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1: No lo pienses más. Levanta tu taza de café y brindemos por... por 7.400 euros que vamos a poner en juego en unos minutos. Bueno, en poco más de tres minutos, sí tenemos sobre esta mesa 7.400 euros. Son cuatro preguntas. En total, 35 segundos para contestarlas correctamente. Bueno, ahora hay que probar suerte. Apúntate. 7.400 euros en el todo nada de Atrévete. Y es el momento de marcar y conseguir línea. 927-10-10. ¡Ay, el amor, el amor, el amor! 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
1: A ver, son las 9 y 16. 8, 16 en Canarias. Ha llegado el momento de jugar al todo nada de Atrévete. Hay gente que lleva desde primera hora de la mañana
2: en la
1: esperando este momento.
2: En la puerta de la radio.
1: Solo le falta eso. O sea, ya lo sé. Sé que suena muy fuerte. ¡Esto es muy fuerte! 7.400 euros.
2: Pero euro a euro.
1: Euro, tenemos, sí. Es más, no hacemos ingreso. Te lo mandamos euro
2: sí.
1: a euro.
2: Es muy difícil decir con mocos euro. Mira,
1: pues no
2: euro.
1: Lo digas. Di 7.400. Si todo el mundo sabe de lo que estamos hablando. Cuatro preguntas y 7.400 euros en juego. ¿Quién se apunta al todo nada? Hoy es Verónica, desde Meco, en Madrid. Buenos días, Verónica.
3: Buenos días.
1: Hola, ¿cómo te encuentras?
3: Bien.
1: Bien.
2: Uy, tú también estás tomada.
3: Bien.
2: ¿Estás constipada?
1: Bueno.
3: No, es que por las mañanas tengo la voz un poquito así.
2: Ah, vale, sí.
1: Bueno, pues enjuaga un poquito tu garganta porque queremos oír esas respuestas correctas, ya sabes.
3: Todas. Ya, y que se escuchen bien.
1: Bien, exacto, alto y claro. 7.400 euros. Primero las tres preguntas, cada una de ellas

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0: aceituna para sacar el verde ese, el aceite ese verde radiactivo que lo echas a tostada y dirás, me pasará algo tomándome esto. Pues no, es un aceite, está muy rico y además dicen que está saliendo bastante bien, ¿eh? Así es que, pues nada, que si alguien ya tiene el aceite por ahí, lo tiene en la botellita y quiere traerse por aquí un poquito a radio para que lo probemos y digamos lo bien que lo ha hecho, lo bien que lo ha cultivado y lo ha hecho, pues se agradece, ¿eh? Se agradece. Bueno, por otro lado, tenemos que decir que ya tenemos por aquí, nos lo han pasado desde la Real Archicofradía del Santísimo Cristo de la Veracruz, Nuestra Señora del Rosario, los patronos de Villacarrillo, la programación para estos próximos días de fiesta en honor a la Virgen del Rosario. Empiezan el próximo domingo las actividades religiosas, con el primer triduo, luego el día 5, que tendremos el segundo, día 6, el tercero de los triduos, cada uno dedicados a una causa concreta. Por ejemplo, el primero va a estar dedicado al grupo Por Hermandad de Nuestra Señora del Rocío. Eso será luego a las 7:30 de la tarde. El segundo será dedicado a la asociación ALES, de Padres de Niños con Cáncer. Y el tercero, dedicado a los niños y niñas de Villacarrillo, que junto a sus catequistas celebran el inicio del curso de catequesis. Y ya el día 7, el día grande, pues tendremos la fiesta religiosa por la mañana a las 12. Y por la tarde a las 6, la procesión por diferentes calles de la localidad de Villacarrillo. Habrá actividad cultural durante el fin de semana, ¿eh? Recordemos que este fin de semana tenemos el musical Un Mundo Ideal, que en este caso es a beneficio de Juguetea, ¿eh? La asociación de niños y niñas y jóvenes que necesitan, bueno, pues una atención especial en Villacarrillo y comarca. Recordemos, el domingo 4 a las 6 de la tarde en el Teatro Coliseo, un pedazo de musical con voces en directo de la coral del Colegio Filipense de Baeza. Y si te apetece algo más, pues el viernes, este viernes, por la noche, a las 8:30 en el Coliseo, Noches Encendidas, un tributo musical a la luz de las velas, un tributo en honor o en homenaje a Michael Jackson y a Queen. Seguro que merece la pena. Y digo yo, habrá extintores, ¿eh? Que no pasa nada porque pongan velas en el escenario, que habrá extintores preparados por si acaso. Digo yo, vamos, digo yo, que a lo mejor las velas no son ni cirios de estos de llama, que serán de esos que imitan la vela, que imitan la luz, ¿no? De pilas. No sé, preguntaremos. Bueno, vamos a conocer el número afortunado de la 11 y enseguida te digo de qué hablamos hoy, que ya en un ratico nos están esperando los invitados e invitadas para el día de hoy.
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0: Bueno, pues hoy tenemos temas diversos aquí en los 96 de Cadena Dial Villacarrillo, 93 de Radio Les Sierra. Por ejemplo, en un ratito nos vamos a ir hasta Segura de la Sierra, el municipio de Segura de la Sierra, porque desde allí el PSOE las agrupaciones locales del PSOE, tanto de Segura como de Cortijos Nuevos, ambas del mismo municipio, pues denuncian la falta de personal en el colegio Sierra de Segura, que ha comenzado el curso sin Petis y acumula bajas docentes que, según dicen o denuncian los socialistas, están tardando más de 10 días en cubrirse. La portavoz municipal del grupo socialista, Esperanza Chinchilla, señala que las familias y otros profesionales del centro están asumiendo tareas para garantizar la atención del alumnado con necesidades de apoyo. Reclama a la Junta de Andalucía una solución y critica que, a su juicio, se estén parcheando los problemas educativos en lugar de resolverlos. vinculan además esta situación con las dificultades registradas también en el transporte escolar y reclaman más recursos y servicios públicos para los municipios del medio rural. Hablaremos en un ratico con Esperanza Chinchilla. Y también desde mañana, te lo avancé creo ayer, desde mañana, 1 de octubre, entran en vigor nuevas normas de circulación para reforzar la seguridad vial de los vehículos de movilidad personal. ¿Sabes cuáles son, no? Las bicis, los patinetes. Llegan una serie de normas que hay que cumplir, ¿eh? Por ejemplo, mira, la primera, para los VMP, estos tipos de vehículos, la edad mínima para poder conducirlos será de 15 años. Y bueno, para tanto para patinetes como otro tipo de vehículos de movilidad personal, ¿no? Otra norma, casco obligatorio para los usuarios de este tipo de vehículos y chaleco reflectante por la noche o con baja visibilidad también, ¿eh? Durante el día. Los profesionales que trabajen con estos vehículos, el chaleco será obligatorio siempre. Además, deberán llevar siempre las luces encendidas. Esta obligación entrará en vigor también, a partir de mañana será recomendable, en este caso será obligatorio dentro justo de un año, Para los biciclistas, casco obligatorio en vías interurbanas, eliminándose las excepciones que existían hasta ahora. Adelantamiento a ciclistas en vías interurbanas, habrá que reducir la velocidad al menos 20 kilómetros hora con respecto al límite de la vía y mantener una separación lateral mínima de 1,5 metros, que esto creo que ya era así, pero bueno. Cuando haya más de un carril por sentido, será obligatorio cambiar completamente de carril. En ciudad, los ciclistas podrán circular preferentemente por el centro del carril y los vehículos deberán mantener 5 metros de distancia con el ciclista que circule delante por el mismo carril. O sea, da igual que tengas prisa, que no puedes acercarte y el ciclista te ha obligado a ir por el centro para que se le vea bien. No tengas tanta prisa. Otra norma, los motoristas y ciclomotores. Será obligatorio utilizar guantes de protección en vías interurbanas. Eso de ir con la mano, guantes. Llevar también calzado cerrado obligatorio para motoristas y ciclomotoristas en todo tipo de vías. Estas dos obligaciones están consideradas infracciones graves y pueden ser sancionadas con 200 euros, Las motocicletas podrán utilizar el arcén derecho en determinadas situaciones de congestión, siempre que estén señalizados y sin superar los 30 km hora. Los cascos de motocicleta y ciclomotor deberán cumplir los requisitos de homologación establecidos. Cinturón de seguridad. Desaparecen determinadas excepciones que permitían no utilizarlo a conductores de taxis, vehículos de mercancías y vehículos de enseñanza. Deberán llevarlo puesto todos, Los vehículos inmovilizados al rebasar vehículos detenidos por accidente, avería, auxilio, mantenimiento, regulación del tráfico, habrá que dejar metro y medio de separación lateral y reducir la velocidad al menos 20 km hora con respecto al límite de la vía. Con nieve, en autovías y autopistas, si la circulación se ve dificultada por la nieve, queda prohibido adelantar y los vehículos deberán circular por el carril derecho, dejando libre el izquierdo para emergencias y quitanieves. Y me quedan unas cuantas normas más, cuatro, que las puedes ir viendo ya en nuestras redes sociales, que las hemos publicado. Y otra cosa, el Villacarrillo Club de Fútbol Balticasa ha firmado un arranque de temporada muy regular en el grupo segundo de División de Honor Andaluza. Hoy tienen partido, Hoy día 30 de septiembre. Tras las tres primeras jornadas, el conjunto villacarrillense suma 3 puntos gracias a su contundente victoria en el estreno ante el Benagalbón, 3-0, mientras que después pues encajó dos derrotas, 3-1 frente al Rincón a domicilio y 3-4 ante el Casa Bermeja en el Veracruz. De momento 7 goles a favor, 7 en contra y no, la cosa no pinta bien el arranque, pero bueno, esto es cuestión de ponerse las pilas. Hoy partido, Por cierto, que hay un partido menos que no se ha jugado frente al Maracena, porque estos, lo del Maracena, están disputando una fase previa de la Copa del Rey, para ver si se clasifican y juegan la Copa del Rey. Bueno, mira, ánimo para ellos. A ver si llegan cansados y podemos ganarles. No, por méritos, ganaremos por méritos, Bueno, ese partido se ha aplazado para el próximo día 14 de octubre. Así es que está pendiente de saber qué pasa con los puntos. Y hoy, como te digo, tenemos partido. Recibimos al Huetortájar, que actualmente es el líder de la clasificación. Así es que si te gusta el fútbol de verdad, hoy acude al campo a animar al Villacarrillo, que tenemos que ganar. Vamos a hablar con Juan Antonio Jiménez, Juan y el entrenador, dentro de un ratico aquí en Cadena del Villacarrillo y Rebeles Sierra. Hacemos una pausa y enseguida estamos con nuestros protagonistas. No te vayas. 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
17: Bueno, pues recordaréis que hace pocos días hablábamos sobre el problema que tenían algunas familias, sobre la falta de recursos para atender al alumnado con necesidades educativas especiales. Hablábamos con una madre de Castellar que se había encontrado con que este año su hijo, al entrar al instituto, pues no tenían los profesionales suficientes para que sus días fueran más sencillos y su etapa formativa pues más completa, ¿no? Pero es un problema que no ha surgido, no le ha surgido a esta familia este año. Es un problema que ya venía padeciendo de años anteriores, prácticamente desde que comenzó la vida educativa de este niño. Reclama que faltan profesionales de pedagogía terapéutica, audición y lenguaje y personal técnico de integración social. Un problema que no es único en Castellar, que pasa prácticamente en toda la provincia. Incluso hay quejas que llegan desde otros puntos de Andalucía. Los profesionales se lamentan por las condiciones en las que desempeñan su trabajo, pero además las familias, de que no hay suficientes contratados. Y ese problema pues también se denuncia en el municipio, en este caso en la Sierra de Segura y en el municipio de Segura de la Sierra. El PSOE de Cortijos Nuevos y Segura de la Sierra pues denuncia esa falta de personal en el centro del municipio, el CEIP Sierra de Segura, donde además se ha unido este año el arranque de curso tan catastrófico para muchas familias porque se ha sumado la falta de transporte escolar, que ha hecho que muchos niños y niñas acudan a clase días después de que comenzara el curso porque no había forma de que llegaran a sus centros educativos. Esperanza Chinchilla, portavoz municipal del PSOE, ¿qué tal? Buenos días.
18: Hola, buenos días a todos y a todas.
17: Pues un problema que se está denunciando por parte de las familias, que no es de este año, que esto ya viene de antes, y este año pues se sigue agudizando. Falta personal.
18: Pues por supuesto, es que no puede ser que a tres semanas después del inicio de curso, con esta falta, ¿no?, de al igual que en otros centros, como tú bien has anotado, la importancia de los PETIs, de los centros escolares, que es el personal técnico de integración social que impide la verdadera inclusión de los niños y niñas a nivel educativo y social, ¿no?, en los centros, porque como bien sabemos, pues necesitan y requieren apoyo, tanto asistencial y de acompañamiento para poder garantizar, ¿no?, su día a día en los colegios. Y entonces lo que sí que nos preocupa es eso, de que no es un problema que ha surgido inmediatamente, sino que es una previsión, una falta de previsión y una mala gestión, por supuesto, por parte de la Delegación de Educación y a su vez del delegado de Educación, ¿no?, que es muy vergonzoso que en una entrevista, el primer día del curso y sabiendo el problema que había con la falta de PETIs en centros escolares, con la falta de más de 150 rutas de transportes en nuestra provincia y más cosas que nos han pasado, diga que son incidencias típicas que pasa cada año, ¿no?, al inicio del colegio. Entonces eso sí que es verdad que no es una lealtad únicamente con en la provincia de Jaén, sino que con nuestro centro se está viendo, ¿no? La falta de PETIs 3 semanas después y sin rutas escolares, como tú bien lo has dicho, más de una semana después de empezar el colegio, y otro de los problemas que se encuentran a día de hoy todavía es la falta también al suplir los profesores que se dan de baja. En nuestro centro escolar que estamos hablando han tenido 2 bajas y han tardado más de 2 semanas en cubrir. Entonces, si empezamos así el año escolar, ¿cómo se terminará, no? Nosotros lo que sí que vemos es esto, que es una falta de gestión por parte del delegado de educación que no tiene ni empatía hacia los problemas ni a por los afectados. Así de claro se dice.
17: Ah, son problemas que se repiten, es decir, que no es como tú has dicho algo ahí, que... Porque tanto lo del transporte escolar, ya venía pasando en los últimos años que estaba habiendo problemas, sí. Y estaban las empresas advirtiendo de que se estaba tensionando demasiado la economía de estas empresas, de estas microempresas, que no podían soportar tanto tiempo con unas tarifas tan bajas. Eso al final ha explotado este año. El tema de los PETIs, de los profesionales de apoyo, que no viene de ahora tampoco, y que denuncia a los padres que esto viene de años atrás, donde no se cubren plazas ni ratios. Y ahora, como tú dices también, bueno, que ahora no, que también pasa muchas veces, el tema de las bajas. Cuando hay una baja no se cubre inmediatamente.
18: No. Nosotros hemos tenido ya 2 casos en el centro escolar, porque tengo, la verdad que tengo confianza, y hablo tanto con el equipo directivo como con profesorado y AMPAR del colegio, que siempre he estado dispuesta y siempre voy a defender lo público y sobre todo la educación, está clarísimo, y la sanidad, que lo realmente preocupante es eso, de que no se olvide el delegado ni quien gestiona eso, de que es realmente un problema de los niños y niñas afectados, pero también de las familias, porque sobre todo en el caso de los PETIs, tú dime la conciliación que pueden tener esas familias, que estas 3 semanas, gracias a la, bueno, como siempre, a las familias que han estado ahí haciendo una labor que no le pertenece, porque para eso tenemos estos profesionales, cuando nosotros los hemos defendido siempre y hemos creído conveniente de que eran parte más del equipo profesional para llevar a cabo estos niños con toda normalidad su día a día, y nosotros como PSOE no nos vamos a callar, lo tenemos claro. El año pasado ya llevamos una moción por parte del PSOE al ayuntamiento defendiendo, ¿no?, el derecho de la educación pública y de las PETIs, y sobre todo que formar parte de la Junta de Andalucía y de parte del personal, no con las empresas, que bien sabes que todavía queda alguna que hacen contratos y subcontratas y no se añaden como profesionales de la Junta de Andalucía.
17: Se suma la precariedad laboral de este sector.
18: Total. Y entonces por esto nosotros lo llevamos a pleno, y nuestra después de todo, ¿no?, nuestra sorpresa es que tanto los concejales de aquí mismo, de Segura de la Sierra, votaron en contra de esta moción, cuando es un bien que antes o después, seamos del color político que seamos, nos van a afectar a nuestros hijos y hijas. Yo bien lo digo, que afortunadamente no decidí de venirme a la Sierra de Segura a vivir y a crear una familia, y lo defiendo como madre, además de como portavoz del PSOE, porque yo vivo en una aldea y he tenido la gran suerte de tener el servicio de transporte escolar día a día, viviendo en una aldea 5 kilómetros del colegio y del Instituto de Cortijos Nuevos, que venía

0: servicios públicos sobre todo.
1: Exactamente, y hay que mantenerlo. Además, todo esto es la pescadilla que se muerde de la cola, ¿no? Nos ponían en ejemplo el portavoz de la Plataforma para la Educación Pública de la Sierra de Segura, que se había creado recientemente. Nos
0: Ahí.
1: decía, dice, si un, por ejemplo, un médico que tiene que venir a suplir una plaza, ¿no? A ocupar una plaza y viene de fuera y tiene familia y ve que aquí sus
0: Que
1: hijos,
0: no.
1: por ejemplo, no pueden ir al colegio porque no hay
0: Sí.
1: transporte o porque no hay un centro cerca que esté abierto o que tenga profesionales para sus niños, pues dirá, pues se lo piensa tres veces, ¿no? Dirá, pues no voy a ir ahí, yo me voy a otro sitio más grande o otra zona que esté mejor cubierta, ¿no? A nivel de servicios.
0: Sobre todo lo que tenemos claro es eso, que los servicios es lo que ancla a la población, porque si tú no tienes servicios públicos estables, como es la educación y la sanidad, sobre todo, pues es que muera. Y la inestabilidad que tenemos ahora mismo por parte de la Junta de Andalucía en lo que es educación, que es el tema que hoy nos lleva, es falta de gestión y de no querer, porque yo digo que sobre todo lo de los PETIs lo tenemos claro que lo tienen que tener más que nada controlado, porque es que hay una escolarización anterior al mes de junio de que acaba el curso escolar. Cuando inician ya saben las necesidades que tiene cada centro escolar y eso es una de las cosas de que no están cumpliendo. Y nosotros tenemos claro que es eso, que por parte del delegado no sabemos si es que no quiere o no tiene la responsabilidad para hacerlo, pero sobre todo lo que sí que está haciendo es que no puede creer con dejar y denunciamos, no puede dejar descubiertas todas estas plazas y estas cosas, porque no tenemos que olvidar que la PETI, según me han dicho, posiblemente mañana ya se incorpore, gracias, sobre todo, siempre lo voy a decir desde aquí, al gran apoyo y la gran labor que están haciendo. Tanto las familias afectadas que lo están denunciando, que antes costaba mucho, y sobre todo a Lampa de la Ardilla del CEIP Sierra de Segura y a su presidenta por la gran labor que se está haciendo de defender y denunciar todas las necesidades, porque al final entre todos y todas sumamos, y sobre todo son derechos de los alumnados y las familias para poder conciliar también su vida laboral, porque sabemos que estos niños tienen una necesidad que tiene que estar todavía constante. Ellos no pueden, tienen que dejar su trabajo o depender de otras personas para que acudan a los centros de centros educativos para hacerles esas necesidades y asistencia que ellos necesitan. Sabemos por parte del centro que también dar las gracias a profesores y a la dirección porque se han implicado en todo lo que han podido, ¿no? Por tener esa atención socioeducativa lo más normalizada posible para el bienestar de esos niños y niñas y sobre todo en este caso que estamos hablando y denunciando que la mayoría de los niños con estas necesidades están en periodo de infantil, de la etapa de infantil, cuando más necesidad se tiene todavía para estar encima de ellos.
1: ¿Y se va
0: Entonces,
1: a cubrir la ratio? Es decir, con ese profesional que se incorpora mañana, ¿va a haber suficiente o sigue siendo poco para los alumnos que necesitan de esta atención especial?
0: supuestamente con lo que había solicitado el centro van a tener suficiente, pero se va a tener que ver en el día a día de las necesidades realmente, porque es lo que te digo, llevamos 3 semanas sin esta actuación. Entonces, cuando una vez esté el PETI dentro del aula, realmente va a ver si se hace falta más necesidades. Porque es lo que digo, no es lo mismo tener estas necesidades en primaria, según la necesidad de cada uno de los alumnos también y alumnas, a tenerlo en infantil, que sabemos que todavía son mucho más dependientes y necesitan de la necesidad, ¿no? Y de muchas de
1: Sí,
0: las actividades del día a día de los niños, claro está, de
1: exactamente.
0: higiene.
1: Y luego también habrá que ver si hace falta otro tipo de profesionales, ¿no? Por ejemplo, profesionales de pedagogía terapéutica, que son los PT,
0: Sí,
1: y los de audición
0: por
1: y lenguaje,
0: supuesto.
1: los AL, también que en
0: Sí,
1: muchos
0: sí,
1: centros son
0: sí.
1: necesarios las tres figuras, ¿no? Los tres profesionales, PETIS, PT y AL.
0: Total, nosotros ahora mismo es lo que nos han denunciado, que nos hacían falta, que digo que estoy en relación directa también con todas las necesidades, porque es lo que digo, no lo reivindico únicamente como portavoz del PSOE, que por supuesto que lo tenemos que denunciar cuando una gestión no está bien hecha, sino que también como madre que he sido y sé lo que esto repercute en las familias y sobre todo en las mujeres, vamos a decirlo, en el entorno rural, para que tú puedas ser independiente y puedas llevar reorganizar tu vida laboral también linealmente, pero es que además de todos los profesionales que hacen falta en el colegio, es que están

0: cumpliendo día tras día la Junta de Andalucía con aquí con cortijos nuevos. Estamos hablando también de la escuela infantil que tenemos la Ardilla en nuestro municipio, cuando la gratuidad de todo este centro, todo lo que es la atención socioeducativa, tenía que ser gratuita ya en todos los años. Pues el pacto de PP Mad Vox está ya incumpliendo este 2026, todavía se está pagando la ratio entre 0 y 1 año. Cuando eso tendría que ser ya totalmente gratuito. Entonces es lo que estamos diciendo, que no se cumple con ninguna de las necesidades que la Junta tiene como obligación en el tema de educación con todos los municipios y todas las familias y sobre todo con el alumnado. A mí me hace gracia, ¿no? Porque no sé si lo visteis claramente, el día que se llegó al acuerdo de con el transporte escolar, con las rutas de transporte escolar que han ido una a una. De hecho, tengo que decir que todavía hay incidentes y aquí en la Sierra de Segura hay una de las rutas que no se está cumpliendo. Llevan 2 o 3 días, sobre todo es la ruta de Cañada Catena a las Cuevas, que va a Brías, y que no se está cumpliendo y no está actualmente en marcha.
1: ¿Y los padres qué hacen? ¿Cómo se las apañan?
0: Escolar, ¿dime?
1: ¿Qué están haciendo los padres entonces, las familias?
0: No los llevan a clase. Es una manera de denunciarlo, porque es lo que decimos, querían comprar a las familias con las becas de ayudas de 1.800 y pico euros anuales, pero es que con esto era un caramelo, era un chupete que creían que las familias lo iban a coger. Y por supuesto que eso sí que es verdad, que tenemos que decir que han sido valientes y han sido de verdad luchadoras por decir no ante una situación como un derecho de transporte escolar, porque para ellos no les soluciona el dinero, sino es lo que decimos, la dependencia de estar diariamente ida y vuelta con la diseminación que tenemos en nuestro entorno rural, que en muchos casos estamos hablando de 7 o más kilómetros para ir al centro escolar mañana y a mediodía. ¿Qué conciliación pueden tener esas familias?
1: Ninguna.
0: Y esa dependencia. Y luego que es solucionar el problema uno a uno, cuando lo más lógico y para mantener las necesidades y el transporte escolar, que es otro de los pies que le da valor también a nuestro entorno, porque de ahí estamos hablando familias y medios de que viven y viven en nuestro municipio y ancla población.
1: Sí.
0: En ese aspecto, la verdad que estamos súper contentos, de verdad, de que se hayan unido tanto las familias como la plataforma Sierra de Segura de la educación, como las AMPAs, para todos ir en la misma línea de no a las ayudas y no a cualquier otra intervención o pensamiento como tenían de desplazar profesorado a aulas rurales, a los centros donde ya no están puestos en marcha. Todo sirve por no solucionar un problema que es sentarte y llegar a un acuerdo que no lo han solucionado, tenemos que tener en cuenta, porque en esto tenemos que dar las gracias también, como yo he dicho, tanto a Sierra de Segura, a todos los centros escolares, a las familias, a las AMPAs, pero también a la herramienta que sabemos que ha sido muy importante a la hora de la negociación de Unibus, y Raúl Gil Sanz a la cabeza, que ha estado por la dedicación y el esfuerzo que ha hecho en esta negociación con la Junta de Andalucía para que el transporte escolar sea real en nuestros municipios y en nuestra comarca, igual que en toda la provincia y la Junta de Andalucía, ¿no? Pero sí que es verdad que la provincia de Jaén es muy peculiar por la diseminación que tenemos en nuestros centros escolares. Yo, por poner un ejemplo, aquí el colegio e instituto de Cortijos Nuevos tienen muchas veces hasta 7 puntos de recogida a la misma ruta. Eso hay que tenerlo en cuenta, que son 6-7 desplazamientos de diferentes núcleos de población, más las familias que estén afectadas.
1: Sí, sí.
0: Y muchas de las familias tienen hijos en edades diferentes, tanto en primaria como en instituto. Imagínate la conciliación que pueden tener esas familias.
1: Ya.
0: Y el cargo que tienen de la dependencia que ellos,
1: sí,
0: por no hablar
1: eso,
0: de la responsabilidad si pasa algo en el,
1: sí,
0: en esa ruta.
1: Exactamente.
0: Entonces, por eso, en ese aspecto, tenemos que sacar la cara por todos los que están defendiendo la sanidad pública y, sobre todo, pues suspender a la Junta, porque es que no está cumpliendo para nada en su derecho, los derechos que tienen los usuarios y obligación. Desde el primer día de clase, que sabemos que estos servicios colegios tenían que estar operativos, lo que estamos denunciando, que es el transporte escolar, PETIF y todos los profesionales de la educación en nuestros
1: todo
0: centros
1: listo
0: escolares.
1: El día uno ya. Pues
0: todo.
1: Esperanza, muchas gracias por todo este ratico, por contarnos lo que está pasando a mí también en este centro de Segura de la Sierra, y esperemos que la solución de mañana con esa incorporación ya sea definitiva y los padres no tengan que quejarse de nuevo.
0: Pues sí, la verdad es que es muy triste que una educación pública tenga que funcionar así, ¿no? Funcionar a través de denuncias, que son derechos, y es lo que decimos, que si no sabe, no quiere o no puede el delegado de educación asumir esta responsabilidad, pues que dimita y deje el trabajo a otra persona que creemos que podría haber alguien que sea capaz de solucionarlo y no tener que estar día tras día denunciando y con la incertidumbre, ¿no?, de familiares afectados y todo lo que nos influye.
1: Esperanza Chichilla, portavoz municipal del Grupo Socialista, gracias.
0: Muchas gracias a vosotros por contar siempre con nosotros.
1: Un placer,
0: buen día.
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1: Bueno, pues muy atentos porque desde mañana día 1 de octubre entra en vigor nuevas normas de circulación para reforzar la seguridad vial. Especialmente atentos a los vehículos de movilidad personal, es decir, por ejemplo, los patinetes, que empieza a regularse ya de forma más seria para, bueno, pues dar mayor seguridad vial tanto a los que comparten vía como a los propios usuarios que arriesgan demasiadas veces su vida por ir más rápido o llegar antes usando este tipo de vehículos que son cómodos, pero cómodos porque se meten en cualquier sitio, pero también son peligrosos. Para hablar de estas nuevas normas, para contar un poquito de qué va todo esto y que todo el mundo sepa exactamente a quién afecta y a quién no, o qué hay que hacer y no hacer, pues nos hemos puesto en contacto con alguien que sabe de normas de este tipo, que es el subinspector jefe de Policía Local de Villanueva del Arzobispo y Beas de Segura, Emilio Martínez. ¿Qué tal? Buenos días.
6: Buenos días, EPES.
1: Bueno, pues normas que la mayoría, no todas, pero una buena parte sí que nos afectan, porque cuando se ponen cosas en marcha, pues tampoco hay algunas que son más para las ciudades, para autopistas, ¿no?, autovías. En este caso, estas normas sí que regulan vehículos y usos de la vía que nos afectan en los pueblos, en estas zonas rurales, ¿no?
6: Pues así es, efectivamente, Pepe. Como bien has dicho, el Real Decreto que modifica el Reglamento General de Circulación, que se aprobó en julio, tenía una disposición que entraba en vigor, como bien has dicho, mañana, el día 1 de octubre. Aunque es verdad que hay dos artículos, que si quieres luego los comentamos, dos pequeños artículos que entran en vigor dentro de un año, en octubre, el 1 de octubre del 27. Pero has dicho algo muy, muy, muy importante, que es la primera vez que lo recoge el Reglamento General de Circulación. Y es que en esta modificación de julio se ha incorporado un título nuevo, que es el título número 6, que habla solo y exclusivamente de las normas de circulación específicas en zonas urbanas. Uh-huh. En zonas urbanas. Los que trabajamos en esto, las policías locales, estamos muy concienciados con nuestro trabajo y, como bien sabe los oyentes, nosotros nos dentro de muchas de nuestras funciones nos dedicamos a impartir clases de educación vial. Nosotros realmente, cuando damos las clases de educación vial a los críos, les intentamos, digo intentamos porque luego no siempre lo conseguimos, pero bueno, intentamos hacerle ver que tan peligroso es la circulación en vía urbana como en vía interurbana. Voy a hablar de carreteras, porque cuando hablas de vía interurbana parece que ese concepto está como un poco... Sí. Hablamos de carretera, ¿vale? De las carreteras. Te pongo algún ejemplo. Parece que, bueno, y eso lo hemos vivido todos, parece que solo el cinturón de seguridad es obligatorio cuando salimos a la carretera, a la vía interurbana. Siempre, muchas veces hemos escuchado, no, nos ponemos el... ponte el cinturón por si nos para la Guardia Civil. Yo eso se lo recalco mucho. Bueno, cuando hablo yo es mis policías. No yo, Emilio Martínez, físico, no. Mis policías. Se lo recalcamos mucho al crío el tema de, por ejemplo, del casco, del cinturón de seguridad. Que es tan peligroso circular en una ciudad, en una vía urbana, como en carretera. Si nosotros llegamos a ese núcleo, a ese núcleo profundo, hacerle ver a ya no solo a los críos, que a los que impartimos clase de educación vial, sino a los mayores, de que tan importante es uno como otro, ninguna de las dos es más importante. Los accidentes en vía urbana son tan importantes como los de vía interurbana. Es verdad que en vía interurbana existe más siniestrabilidad, las consecuencias son más graves por el aumento de la velocidad, porque está permitido la... Pero no debemos olvidarnos de la siniestrabilidad en la vía urbana, que uno de los motivos por los cuales se ha hecho esta modificación tiene que ver con el aumento de la cifra de la siniestrabilidad. Si lees el articulado, normalmente la exposición de motivos de cualquier ley nadie la lee. Nosotros por defecto sí, en este caso yo es lo primero que me leo, pero siempre nos vamos al articulado. ¿Qué dice este artículo? Que está prohibido tal, dice este artículo, pero a mí me gusta saber el motivo por el cual, y sí me gustaría que gente supiera que uno de los motivos, quizás el que más peso tiene, es el aumento de las cifras de siniestrabilidad, y por eso se han modificado alguna serie de normas. No se han hecho más restrictivas, yo creo que se le ha dado más seguridad, pues tanto a los peatones como a, como tú has bien comentado, el efecto llamada que tenemos ahora con los vehículos de movilidad personal, claro, los patinetes eléctricos.
1: Se hacen cómodos y económicos y rápidos para el traslado en vías urbanas, pero son muy peligrosos.
6: Son muy peligrosos. Hasta ahora no había una regulación específica. Es cierto que había algunas pautas por parte de la Dirección General de Tráfico. Nosotros, por ejemplo, yo cuando hice la ordenanza de tráfico aquí en Villanueva del Arzobispo, que la publicamos en el año 2021, ya sí ponía, pone, porque ahora está en vigor, ponía que los vehículos de movilidad personal tenían prohibido su circulación por la acera, pero solo estaba regulado en algunas ordenanzas, como te digo. Si la ordenanza no lo prohibía expresamente, pues podían circular por la acera. Ahora ya no. Ahora, con esta nueva regulación, como te he dicho, el nuevo título 6, ya prohíbe directamente, no es necesario que lo pongan en la ordenanza, ya prohíbe directamente que los vehículos de movilidad personal, es decir, los patinetes, ya circulen por la acera, ¿vale?
1: Al final es un vehículo motorizado que alcanza una velocidad alta, y en los pueblos las aceras no son tan grandes, es decir, el peligro aumenta aún más todavía, ¿no?
6: Claro, lo que tenemos que tener claro en las ciudades es que la acera es para el peatón, pero el peatón tiene exactamente los mismos derechos que tiene, que tenemos los conductores de vehículos. Los conductores de vehículos vamos por la calzada, o tenemos la obligación de ir por la calzada, y las aceras las dejamos para el peatón. Luego están también los vehículos, o sea, de las personas con movilidad reducida, que también tienen sus derechos, que muchas veces no pensamos en ellos, porque el conductor de un vehículo, permíteme la expresión y no quiero ser muy... pero se hace como muy egoísta. Yo puedo estacionar encima de una... Te estoy poniendo ejemplos muy, muy coloquiales, sí, y muy usuales. Yo puedo estacionar encima de la acera y la expresión es que es solamente un minuto. No es solamente un minuto. La acera no es para que estacione el vehículo. Es que en ese minuto puede venir... Te lo digo porque esta frase es la que yo utilizo cuando doy clases de educación vial. Es la que utilizo. Yo les hago saber que ese vehículo que durante un minuto que ponemos la excusa para estacionar o parar encima de una acera, puede venir alguien con una movilidad reducida, o ya no solo una movilidad reducida, una mujer con un carro, con un crío, bueno, mujer o hombre, con un carro, con un crío pequeño, con un bebé, una anciana con un andador, y no pueda pasar porque ese vehículo durante ese minuto, sí, vale, que es un minuto, esa es la excusa que ponemos, es un minuto, pero durante ese minuto está en la acera, ahí estacionado, y esa persona pues tiene que salir a la calzada, y ya en el momento que sale a la calzada ya crea un riesgo para él, para esa persona. Entonces, si empezamos a concienciarnos de todos esos problemas que existen cuando somos egoístas utilizando un vehículo, seguramente pues esas cifras de siniestrabilidad pues bajarán, seguro.
1: He llegado a ver en alguna ocasión patinetes, personas en patinete circulando por carretera, la nacional, por ejemplo, un tramo muy común, sí. Villacarrillo, Villanueva del Arzobispo.
6: Sí.
1: ¿Eso se puede?
6: Bueno, ya regula este Real Decreto, ya regula que fuera del núcleo urbano, la legislación le habla de núcleo urbano, solo y exclusivamente podrá estar permitida la circulación de estos vehículos de movilidad personal, habla de vías segregadas o de carriles bici y vías ciclistas, ¿vale? Eso no puede salir por una carretera convencional, no puede salir.
1: Es peligroso, porque además no se cuenta con nadie lleva chaleco, nadie lleva... Hasta ahora pocos vehículos de este tipo llevan luces, ahora ya se van incorporando, incluso intermitentes, que van a ser obligatorios todo este tipo de cosas que en un patinete, pero que por ahora no todo el mundo lo llevaba, y claro, eso hacía más peligroso además el circular en una vía interurbana, ¿no? Por su seguridad y también por la de los demás, ¿no? Los vehículos que utilizan habitualmente estas vías.
6: Efectivamente, tú has puesto ahora la tilde en el... Es por tu seguridad. Yo a mí no se me ocurriría en la vida salir con un vehículo de movilidad personal por la carretera. Así te declaro.
1: Es peligrosísimo.
6: Pero es por mi seguridad. Es que ya tienes que velar por ti. Cuando tú no quieras velar por tu seguridad, ¿quién va a velar por la tuya? ¿Me entiendes?
1: Una duda.
6: Vamos, es una expresión coloquial, pero
1: Una duda que tengo. ¿Este tipo de vehículos, sí, es necesario que tengan algún tipo de seguro suscrito, de responsabilidad civil?
6: Sí, claro. Ya es obligatorio estos vehículos tener un seguro. De hecho, nosotros comenzamos una campaña en el mes de julio, comenzamos una campaña de control y de información, ¿vale?, de vehículos de movilidad personal, y estos vehículos ya tienen obligación de tener un seguro de responsabilidad civil contratado, ¿vale? Es verdad que las cuantías son mínimas, pero tienen la obligación. Y muy importante, que hay mucha gente que se le olvida, el límite de velocidad no puede ser superior a 25 kilómetros por hora. No puede ser superior de estos vehículos de movilidad personal, ¿vale? Y ya está, pues algunos de los cambios que otorgan este Real Decreto a los vehículos de movilidad personal es que ya es obligatorio el utilizar casco. Es verdad que en esto del casco hay como dos matizaciones. Todos nos ponemos en la cabeza el casco, o cuando digo en la cabeza no es, sino en la mente, el famoso casco que llevan los ciclomotores, este famoso casco que le decíamos el quitamultas.
1: Sí, pero que no va
6: ahora ya efectivamente, pero como el sentido de la ley o del Real Decreto es la cifra de la siniestrabilidad, lo que ha hecho el legislador es que ahora, a partir de mañana, bueno, miento.
1: Este es para dentro de un año, lo que pasa es que obligatorio es ponerse casco.
6: Eso te iba a decir, es que las dos exenciones que hay son los del casco homologado, ¿vale? Ajá. El casco homologado, y te explico. Para las motocicletas, los cuadriciclos, ciclomotores y los quad, ya obligatoriamente a partir del año que viene, a partir que hay una de las dos exenciones que hay, tienen que utilizar casco homologado. Y la diferencia que hay con el casco quitamulta es la palabra certificado. Ese casco quitamulta estaba certificado, ¿vale? A partir del año que viene, como te he dicho bien, para conductores de motocicletas, ciclomotores, espero que no se me olvide ninguno. Ajá. Motocicletas, ciclomotores, creo que los quad también, los quad seguro, y los cuadriciclos, ya es obligatorio que esos cascos estén homologados, no certificados, ¿vale?
1: Y hay que resaltar aquí que esto no quiere decir que deje de ser obligatorio ponerse casco hasta dentro de un año. Hay que ponerse casco, es obligatorio.
6: Efectivamente, pero el casco es obligatorio, pero el mismo que teníamos antes, claro. El certificado, ¿vale? Sin embargo, para los conductores de bicicleta, los vehículos de movilidad personal, sí permite que el casco sea o bien homologado o bien certificado, ¿vale? Esa es la gran diferencia. Ajá. Los conductores de quad, de los vehículos de movilidad personal, a partir de mañana van a tener que llevar el casco obligatorio, pero puede ser un casco certificado, ¿vale? Puede ser.
1: Y además, chaleco reflectante cuando hay baja visibilidad o es de noche.
6: Efectivamente, el chaleco reflectante tiene que ser por la noche o bien en situaciones de escasa visibilidad, cuando esté lloviendo o algo. Y muy importante, lo que pasa es que eso aquí en los pueblos pequeños no nos afecta, pero bueno, es necesario que también se sepa, los conductores de vehículos de movilidad personal que estén ejerciendo una actividad laboral, es decir, los que se conocen, a mí no me gustan este tipo de términos, pero bueno, tengo que utilizarlos, los riders, sí están obligados a llevar el casco y el chaleco durante su trabajo, ¿vale? Sea cual sea la hora del día.
1: Claro, que tener en cuenta que se cruzan muchas veces las calles, los cruces, andando cuando dejan el vehículo aparcado para hacer una entrega. Al final, todo va en mejorar la seguridad de los propios profesionales, ¿no?
6: Ese es el tema, de reducir la cifra de siniestrabilidad y mejorar la seguridad de todo. Antes has comentado algo del tema de las luces, del alumbrado en los vehículos de movilidad personal. Es la segunda exención que hay. Al decreto va a entrar en vigor el año que viene, el 1 de enero
1: para
6: del 27.
1: Dar tiempo a adaptar todos, ¿no?
6: La obligación del encendido, ¿vale? De los vehículos de movilidad personal.
1: Que vamos, que si yo tengo un patinete, no lo tengo, pero si lo tuviera, sería el primero en querer tener encendidas las luces. Vamos, lo hago con mi coche, pues con el patinete.
6: Claro, es lo que hemos hablado antes.
1: Todo el día.
6: Cuando no miras tú por tu seguridad, ¿quién va a mirar?
1: Claro. Muchas veces eso chocaba mucho, ¿no? Ahora ya porque se han impuesto las luces diurnas, ¿no? En los vehículos, pero antiguamente, cuando no las había, yo era uno de los que las ponía siempre, las luces de cruce, 24 horas. Y decían, ¿te has dejado luces encendidas? Digo, no, las dejo a posta, porque quiero que se me vea cuando voy en la carretera.
6: Sí, eso es así.
1: Bueno, pues...
6: Y bueno, pues algunas, no lo sé, algunas normas más, bueno, pues,
1: la edad mínima para conducir un patinete eléctrico, la de 15 años.
6: Sí, 15. Es que son tantas cosas que entran en vigor. Son 15 años. 15 años es la edad mínima para conducir un vehículo de movilidad personal.
1: ¿Y no se añade ningún tipo de cursillo o algo para utilizar en la vía pública? Digo, porque sería interesantísimo.
6: ¿Algún curso de educación vial? Las normas que hay son estas. Pues bueno, se irá viendo cómo va evolucionando la siniestrabilidad. Y entonces, pues bueno, si el legislador lo cree oportuno, pues reducirá más o pondrá más trabas a esto.
1: Claro, que estamos poniendo ya hay niños que no van a poder, pero bueno, adolescentes que deberían de conocer mejor las normas de circulación y cómo se utiliza la vía pública con un vehículo a motor para evitar peligros, porque bueno, puede pasar cosas también.
6: Bueno, es verdad que como has visto que te he dicho antes que la velocidad como máximo está permitida a 25 kilómetros por hora.
1: Sí.
6: Si te lo he dicho es por esto mismo que me estás preguntando ahora. En el momento que un vehículo pasa de 25 kilómetros por hora, se convierte en ciclomotor. Al convertirse en ciclomotor, ya se necesita un permiso, ajá, en este caso el AM,
1: ajá,
6: ya se necesita otro seguro de responsabilidad civil con una cuantía superior, ya se necesita, por ejemplo, que ese vehículo esté matriculado. Entonces, esa es la diferencia de vehículo de movilidad personal con un ciclomotor, ¿vale? La principal, pues, no se necesita un permiso para conducir.
1: Claro, es que, ¿vale?, choca, no sé si te habrá pasado una vez cuando he circulado por una vía pública, ya no como policía, como agente en un vehículo que está identificado, sino a nivel particular, de encontrarte por direcciones prohibidas o en dirección contraria, pues patinetes, bicicletas y todo tipo de vehículos que no parece que tengan ningún peligro para los niños y niñas que los llevan, ¿no?
6: Sí. Bueno, ahora, no sé si me lo has preguntado acaso hecho, pero una de las modificaciones que este Real Decreto tiene es para los ciclistas. Los ciclistas, cuando, como bien sabéis, el límite de velocidad en las vías urbanas ya se ha dejado a 30 kilómetros. Uh-huh. Cuando el ayuntamiento lo crea oportuno, en esas calles, siempre y cuando sean de un único carril, de sentido de circulación, lógicamente, que sean de un único carril, el ayuntamiento podrá permitir que esas bicicletas circulen en ambos sentidos. Pero claro, siempre y cuando pongan la señalización correspondiente para ellos. No es que tú te metas por cualquier
1: por
6: calle de sentido único que a ti te dé la gana. No, siempre y cuando el ayuntamiento lo permita.
1: Ajá.
6: Lo permita con respecto a la colocación de una señalización reglamentaria, lógicamente.
1: Sí,
6: ¿vale?
1: Pero que ya poca este necesidad de tráfico o la amplitud de la calle permita ese cruce entre los vehículos.
6: Efectivamente,
1: ¿no?
6: Efectivamente, cuando ya los ayuntamientos, ¿quién mejor que los ayuntamientos conocen el tráfico que hay en sus calles? Entonces, pero ya legislativamente ya existe ahí una vía para que se pueda permitir eso. Y es ahora una de las modificaciones de los ciclistas. Lo contempla.
1: Muy bien. Emilio, muchas gracias por este repaso, que podemos estar más rato porque hay más cosas, más detallitos que
6: sí, hay mucha, conocer, hay,
1: pero en cualquier
6: hay
1: caso
6: más, pero bueno,
1: hemos hecho un esbozo importante para que la gente, bueno, el que esté interesado, pues que se coja las normas, que se las lea bien, se empape, porque bueno, pues aparte de que puede haber sanciones para quien no las cumpla, que también es importante, pero lo más importante es la seguridad de cada uno, y que eso es lo primordial, ¿no?
6: La concienciación es lo que hemos dicho. El sancionar no merece. Yo, y ya con esto terminamos, una de las preguntas que le hago a los alumnos cuando damos clases de educación vial es: oye, ¿tú por qué te pones el casco cuando llevas el ciclomotor o bien la bicicleta? Sabes que la bicicleta es obligatorio ponerse el casco a menores de 16 años. Oye, ¿tú por qué te pones el casco? Porque te lo obliga la ley si no te denunciamos, o por tu propia seguridad. Claro, cuando tú le haces esa pregunta, todos los críos responden por su propia seguridad. Pero realmente, y es como en este rato que hemos echado de charla, hemos estado hablando, ¿realmente hacemos las cosas por nuestra propia seguridad o porque no nos denuncian?
1: Muchas veces, la mayoría de veces es por la denuncia, ¿eh? Y lo digo, exacto, en primera persona. Muchas veces,
6: exacto,
1: es por eso.
6: Exacto.
1: Aunque
6: exacto,
1: realmente luego somos conscientes de que la sanción tiene que dar en un segundo plano, porque lo importante es la seguridad, si ocurre algo.
6: Efectivamente. Eso es. Pues si hemos conseguido que alguien de los oyentes lo concienciemos de esto, pues mira, bienvenido sea.
1: Pues sí. Emilio, gracias. Buen día.
6: Venga, Pepe, buen día. Hasta luego. Gracias a vosotros.
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1: Gienense. Bueno, pues tenemos fútbol hoy. No podemos dejar de atrás esta entrevista para hablar de cómo ha comenzado el Villacarrillo, el club de fútbol Balticasa, la temporada, de una forma un tanto irregular. Pero bueno, ya hemos metido 7 goles, aunque nos han metido otros 7. Eso quiere decir que la portería la estamos encontrando. Lo que hace falta es que los oponentes no encuentren la nuestra. Juani es el entrenador. ¿Qué tal? Buenos días, Juan Antonio Jiménez.
12: Buenos días, Pepe, ¿qué tal?
1: Pues eso, que hemos empezado metiendo goles, eso es importante, pero el problema es que nos meten también goles.
12: Sí, es una de las facetas que tenemos que mejorar. Estamos ahora mismo en la jornada 5 va a ser, pero nosotros no hemos podido jugar la jornada 4 por este partido que tenía el Maracena de Copa del Rey, que lo suspendió la Federación hasta el día 14 de octubre, miércoles, donde tendremos que viajar a Maracena. Por lo tanto, mucho que mejorar en defensa y, bueno, en ataque es verdad que llevamos una media de más de 2 goles por partido, pero como bien te digo, la casa se construye por los cimientos y tenemos que empezar a trabajar mucho más defensivamente para no encajar tantos goles.
1: Bueno, en cualquier caso, estamos al principio de temporada, todo es solucionable y de momento pues no hay nada perdido. Está todo, como tú dices, en engrasamiento, ¿no? engranando todo bien para que todo funcione. Hoy tenemos un partido importante, como dices, la quinta jornada, la cuarta para nosotros, recibimos al que es colíder, el Huétor Tájar, en el Veracruz. Y bueno, pues hay una nueva oportunidad de cambiar la situación que tenemos estos días, ¿no?
12: Sí, va a ser un partido bonito, un partido disputado, un partido muy, muy complicado. Como bien dices, pues, co-líder o líder. Ahora mismo marca el liderato el Huétor Tájar, un equipo que el año pasado lo descendieron en los despachos por arrastre, donde este equipo en el verde se ganó el derecho de jugar en tercera división. Y bueno, por esas circunstancias pues está en división de honor, pero tiene la misma plantilla que el año pasado y bueno, lo está demostrando partido a partido, donde no ha perdido todavía, solamente le han arrancado un empate precisamente el comprovinciano Marto, donde empató a 1. Uh-huh. Y bueno, va a ser un partido muy, muy, muy complicado y como bien decía, tenemos que mejorar mucho la faceta defensiva, donde precisamente tenemos a 3 jugadores lesionados y 1 sancionado, que son los 4 defensas. Por lo tanto, por ahí es por donde estamos teniendo más problemas. Pero bueno, de medio adelante estamos, como bien hemos dicho antes, estamos haciendo goles, estamos haciendo ocasiones y esperemos ver un partido bonito y ojalá que se decante a nuestro favor.
1: Desde luego, bonito tiene que ser esta tarde, ¿eh? Hay que aquellos aficionados que puedan acudir al Veracruz, que lo hagan, porque va a merecer la pena hoy miércoles.
12: Sí, claro. Yo animo a toda la afición a que vaya y apoye al equipo, como estamos hablando. El equipo ha jugado dos partidos en casa, el primero contra un auténtico equipazo que jugó el año pasado la fase de ascenso a tercera división y pudimos doblegarlo 3-0. El segundo partido es verdad que no se nos dio bien, sobre todo la primera parte donde salimos dormidos y cuando nos dimos cuenta llevábamos 3 goles a la espalda, aunque la segunda parte el equipo reaccionó bien y estuvo a punto de conseguir la remontada. Al final perdimos 3-4, pero creo que estamos dando una buena imagen en casa, creo que el equipo está compitiendo bien y creo que hoy se va a ver un partido bastante bonito en lo ofensivo, porque ambos equipos somos dos equipos que buscamos la portería contraria y creo que el espectador hoy puede disfrutar viendo a su equipo en casa contra el líder.
1: Esta situación irregular con la que ha arrancado el equipo, ¿tendrá algo que ver con la incertidumbre de saber dónde vamos a jugar este año?
12: Bueno, yo creo que no, yo creo que eso ya pasó. El problema que estamos teniendo es el que estamos hablando. En defensa no estamos todos los contundentes que nosotros estamos trabajando, que quisiéramos. Tenemos que empezar a saber que esta categoría es muy, muy complicada, donde los equipos todos tienen analistas, todos tienen preparador físico, todos tienen jugadores muy, muy buenos que vienen de otras categorías altas. Y entonces, pues, simplemente es un poco mejorar que estamos hablando, las facetas defensivas y saber en cada momento cada jugador lo que tiene que hacer en cada momento del partido. Por lo tanto, no creo que sea la incertidumbre de jugar, porque al final hemos confeccionado una buena plantilla. Quizá lo que nos pueda faltar es esa contundencia defensiva y bueno, estamos adaptando a jugadores que son de la parte de arriba en la parte de atrás para intentar, pues bueno, subsanar esas deficiencias que tenemos en defensa. Pero bueno, es verdad que a día de hoy, pues bueno, hemos jugado solamente 3 jornadas, tenemos 3 puntos en la clasificación y el tercer clasificado con un partido más pues tiene 4 puntos, por lo tanto, o sea 6 puntos, por lo tanto estamos a 3 puntos con un partido menos del tercer clasificado y queda muchísima liga por delante. Ahora mismo no podemos sacar conclusiones, ni nosotros ni nadie, porque es que queda toda la temporada por delante. Este año son 19 equipos los que estamos, son 36 jornadas y puede pasar cualquier cosa. También es verdad que tampoco podemos dormirnos en los laureles, porque si no sacamos los puntos necesarios ahora lo podemos pasar mal al final.
1: Sí, sí. Claro, porque ahora mismo cualquier equipo de los que estén en la parte baja de la tabla, incluso los que han puntuado nada o poco, pueden de momento darle la vuelta a todo, ¿no? Reajustar sus estrategias y comenzar a sumar puntos, ¿no?
12: Claro, claro, eso es lo que estamos hablando, que estamos en la jornada, esta es la jornada 5 y queda toda la liga por delante. Entonces, hasta incluso Atlético Jaén, que lleva 0 puntos, el Torremolinos, que ya sacó un empate en Rincón de la Victoria los otros días, sumando su primer punto. Los equipos que están abajo ahora mismo, pues bueno, precisamente Huétor Tájar pues lleva 10 puntos, o sea que de ganar hoy nosotros nos ponemos a 4 puntos con el gol haber ganado, porque la hemos ganado. Entonces, vuelvo a repetir que es muy pronto para sacar conclusiones, porque no hay esa cantidad de puntos entre el primero y el último todavía como para decir esto ya está finiquitado. No. Cualquier equipo de esta categoría te puede ganar, te puede pintar la cara. Son equipos hechos para competir en esta categoría, incluso para ascender a tercera división. Hay muchos equipos que están hechos para ascender a tercera división, como por ejemplo Benegalbón, Maracena, Huétor Tájar, Martos. Hay muchos equipos. Entonces, ya te digo, esto acaba de empezar. Tenemos que seguir trabajando. Todos los equipos estamos analizando nuestros errores y nuestras virtudes. Y poco a poco pues iremos engranando todos los equipos, iremos engranando nuestro modelo de juego, nuestra forma de jugar, e intentar pues corregir los errores que se están cometiendo desde el inicio para subsanarlos cuanto antes e intentar sacar los puntos necesarios cuanto antes para mantener la categoría.
1: Hablas de que hay muchos equipos con buenos mimbres, pero también hay muchos equipos en competición a pesar de una retirada que hubo, ¿no? Esto hace que, por ejemplo, lo de hoy, lo de que se juegue en miércoles, que también se va a jugar ese partido que tenemos aplazado en miércoles, no va a ser algo extraño esta temporada porque va a haber más encuentros en miércoles, porque no hay suficientes fines de semana entre unas cosas y otras para disputar toda la liga, ¿no?
12: Pues sí, es un hándicap que vamos a tener todos los equipos, porque al final ha entrado en competición el Polideportivo Sido, que parecía que no iba a entrar. Lo del Rincón de la Victoria, pues bueno, es una cosa que todos los equipos de Andalucía hemos visto surrealista, porque como bien denunciábamos antes, lo lógico y lo normal era que la Plaza del Palo fuera nuestra por haber mantenido la categoría, y la Plaza del Granada C hubiera sido del Carolinense, que precisamente eliminó al Rincón de la Victoria en semifinales de la fase de ascenso a tercera división. Paradoja de la vida, un equipo que lo elimina el Carolinense en semifinales, esté en división de honor y el Carolinense no. Por lo tanto, va a haber muchísimas jornadas entre semanas, entre ellas esta, luego la del miércoles que vamos a Maracena por el tema de la Copa del Rey, y luego, por ejemplo, en diciembre tenemos el día 6, que es el día de la Constitución, domingo jugamos partido, y el día 8, que es el día de la Inmaculada, volvemos a jugar partido también. O sea, no descansamos ni un domingo en Semana Santa, ni siquiera domingo de Resurrección ni domingo de Ramos, no descansamos nada en Navidad. Por lo tanto, va a ser una carga de partido bastante importante, donde tendremos que saber asimilar eso y saber gestionar ese tipo de cosas para llegar a la mitad de la temporada, incluso a la finalización de la temporada, lo mejor posible.
1: Pues cita para el aficionado hoy a las 8 en el Municipal Veracruz. El Huetotájar, líder actualmente de la categoría, colíder, será recibido por el Villacarrillo, que va a plantar cara en este estadio Villacarrillo. Así que los aficionados que quieran, que puedan, que acudan.
12: Pues sí, yo desde aquí hago un llamamiento a la afición que nos apoye, que esté con el equipo para que el equipo cuanto antes saque la puntuación necesaria para intentar mantener la categoría cuanto antes, y si se consigue cuanto antes, pues lo que venga después bienvenido será. No vamos a renunciar a nada, pero sí que es verdad que con los pies en el suelo somos el presupuesto más bajo de la categoría y bueno, vamos a pelear con uñas y dientes pues el salvarnos de esta categoría lo antes posible. Así que animo a toda la afición a que nos apoye, que nos ayude y que estén hoy viendo este partidazo en el Veracruz para apoyarnos y para animar al equipo.
1: Ahí está. Y que yo estoy seguro de que hoy el Villacarrillo se queda con los puntos y los del Huetortaja se llevarán una casa de madera si quieren, de Balticasa.
12: Ojalá que se la lleve y salimos todos ganando hasta el nono.
1: Ahí está. Juan, y suerte esta tarde.
12: Muchísimas gracias, Pepe.
1: Un placer. Un saludo. Buen día.
12: Adiós.
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1: 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Nos hemos arrancado un poquito esta mañana con las entrevistas. 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
1: Llegamos así al miércoles. Saludos de todo el equipo de las emisoras de Multimedia Jienense. Abrimos aquí nuestra habitual ventana a la información provincial. El alcalde de Jaén ha propuesto al pleno del ayuntamiento en la capital esta mañana precisamente una propuesta de acuerdo para la prevención de desahucios y protección de las familias vulnerables, una iniciativa impulsada originalmente por la plataforma de afectados por la hipoteca. La declaración plantea la creación de un mecanismo municipal para prevenir desahucios de familias vulnerables frente a los llamados fondos buitre. Además, posteriormente tendrá lugar una concentración en la Plaza de Santa María. Este era el momento. Isabel Mateos es responsable de la plataforma.
2: Pues miren ustedes, desde el 2008 al 2019... 680.000 familias, ni una más ni una menos, han sufrido desahucio, lanzamiento de sus casas. 680.000. Muchas Mari Carmen, muchos discapacitados, muchos mayores, mucha gente que percibe el ingreso mínimo vital, han ido a la puñetera calle. Pero nosotras no acabamos de llegar, tenemos memoria, recordamos a cada familia que se ha quedado por el camino, recordamos a Consolación, que en el año 2025, en diciembre, se lo decía a los medios, lo quiero decir aquí, en el 2025, con un decreto antidesahucio, fue a la calle con cuatro niños menores. Recordamos a José y Aroa, que un fondo buitre le echó novedad. Y recordamos, por supuesto, y este es nuestro mayor tributo, además de Mari Carmen, a Charo, a Jafid, a Yamal y a Samira, que tienen un desahucio el 6 de octubre, el martes que viene.
1: Ya se lo hemos contado en esta antena, Andalucía va a producir en esta campaña de aceituna 1.261.200 toneladas de aceite de oliva, según las estimaciones del Foro del Olivar, en la provincia 575.000. Y las organizaciones agrarias apuntan a la posibilidad de activar el artículo 167 bis del Reglamento de la Unión Europea, que permite establecer normas de comercialización temporales para regular la oferta. Una norma que prevé que cuando las condiciones del mercado lo justifiquen, se puede retirar aceite del mercado hasta la campaña siguiente para estabilizar así los precios. Escuchamos a Jesús Cózar desde UPA, Francisco Elvira desde COAG y Luis Carlos Valero desde Asaja.
3: Y bueno, pues una vez que veamos si realmente se puede activar este mecanismo de regulación, del mercado, que bueno, entendemos que puede ser positivo y que bueno, que no solo se tiene que quedar en esa retirada de aceite, incluso desde UPA venimos a pedir que vayamos mucho más allá ante cosechas más voluminosas donde se pueda regular incluso el rendimiento por hectárea en cuanto a aceituna, ¿no? Yo creo que también eso habrá que analizarlo en un futuro y sobre todo si queremos revertir un poco la situación de precios que tenemos.
4: Con las existencias que tendremos de producción a final del mes de septiembre, calculada en torno a unas 375.000 toneladas, este año por fin vamos a poder activar la herramienta de autorregulación, una herramienta que nos va a permitir almacenar, retirar del mercado en torno a un 10% y mantener a los agricultores unos precios dignos que nos permitan mantener nuestros costes de producción.
5: Es muy importante que se ponga en marcha por primera vez ese artículo 167 bis, donde se va a obligar, por ley va a ser obligatorio, a una retirada de un porcentaje por toda aquella entidad.
1: Más asuntos, escuchen ahora estas declaraciones.
6: No somos un gasto, no somos un estorbo. Somos pensionistas, queremos participar en los temas públicos de la sociedad y queremos ser miembros de la sociedad española. Por eso, para todo esto, os esperamos en la plaza, en el Odrevernos Plaza, que es el Parque de la Concordia, el día 1 de octubre a las 11 de la mañana, y esperemos que seamos más de los que hemos estado otras veces.
7: Y reivindicamos pues lo que pedimos y necesitamos las personas mayores. Tener servicios mínimos de respecto a sanidad.
1: Son las voces de Alberto Castro y Carmen Cano, de las Federaciones de Jubilados y Pensionistas de UGT y Comisiones, que además han realizado un llamamiento, como acaban de escuchar, conjunto a la ciudadanía para participar en la movilización que tendrá lugar mañana en la capital con motivo del Día Internacional de las Personas Mayores. Y una cosa más, el sorteo de Euromillones celebrado ayer martes ha dejado el boleto ganador del premio El Millón, dotado con 1.000.000 euros, en la Administración de Loterías número 1 de Cazorla. María José Bayona.
8: Una vez vez más, tras la suerte de las navidades pasadas con el cuarto premio, ha sido la Administración de Loterías Cazorla quien ha sellado el boleto ganador. Se trata del premio que otorga este sorteo solo en España con el código alfanumérico que se asigna al boleto jugado. Para la histórica administración que regenta en la calle Doctor Muñoz número 1 María José Yuste, es una tremenda alegría y les postula como administración tocada por la varita de la fortuna.
9: Es que son muchos nervios realmente.

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0: rehabilitada iglesia de Santa Catalina Mártir del antiguo convento de Santo Domingo en Jaén era ayer el escenario para la entrega de los premios Jaén Paraíso Interior 2026. Hasta ahí se fue precisamente un equipo de esta casa de multimedia jiennense, capitaneado por nuestro compañero José Ángel Mañas.
1: Hola, muy buenas. El 27 de septiembre se celebra el Día Mundial del Turismo y en Jaén tenemos una peculiar manera de celebrarlo, recordando que el turismo no se construye solamente con campañas, folletos o grandes titulares. Se construye con personas, con quienes organizan, con quienes emprenden, con quienes conservan, con quienes crean, y este año los premios Jaén Paraíso Interior vuelven a poner el foco precisamente ahí. Y es que hay muchas maneras de contar Jaén. Se puede contar corriendo 10 kilómetros entre lumbres y miles de personas. Se puede contar abriendo la puerta de una casa y haciendo que quien llega de fuera se sienta de la propia casa. Se puede contar con las manos dando forma al barro o manteniendo vivos oficios que llevan generaciones hablando de quiénes somos. Y también se puede contar delante de una cámara poniendo rostro, paisaje y sabor a una revolución gastronómica que ha cambiado la manera en la que Jaén se mira y en la que empiezan a mirarnos el resto del mundo. Cuatro historias, cuatro formas de proyectar una provincia, así es que bienvenidos a los premios Jaén Paraíso Interior 2026 que la Diputación Provincial entrega coincidiendo con la celebración del Día Mundial del Turismo. La carrera urbana Noche de San Antón, el hotel restaurante El Curro de Burunchel, la Asociación de Artesanos de Úbeda y el documental decían que aquí

0: en Jaén no había nada. Cuatro premios que tienen algo en común. Detrás de cada uno hay personas que llevan años haciendo algo más difícil de lo que parece, conseguir que Jaén se conozca contando lo que somos. Así es que hoy ponemos nombre a esas historias. ¿Nos acompañáis aquí al Centro Cultural de los Baños Árabes? Bueno, y nuestra primera entrevista se la vamos a dedicar a el primero, la primera de los premiados de estos Jaén Paraíso Interior. Hay carreras que se corren con el reloj y hay otras carreras que el reloj es lo que menos importa. Os voy a presentar Beatriz López, concejala de Deportes del Ayuntamiento de Jaén. Muy buenas.
1: Muy buenas, ¿qué tal?
0: Pues muy bien, enhorabuena.
1: Muchas gracias.
0: Oye, ¿en qué momento dejó San Antón de ser una carrera para convertirse en lo que es?
1: Bueno, yo creo que al final es un proceso que se ha cosechado a fuego lento, podríamos decirlo, además como fuego el elemento principal, ¿no? de esta fiesta y de este evento. Creo que ha sido, bueno, estamos hablando ya de más de cuatro décadas, ya este año ya afrontamos la próxima edición, la 44 edición, y yo creo que ha sido un trabajo que, bueno, que entre distintas ediciones con distintas características, por el final ha surgido, pues bueno, lo que tenemos hoy en día, que es más que una carrera, que yo creo que hablamos ya de un sello de identidad, ¿no?, de Jaén.
0: Tú eres muy joven, o tienes aspecto de ser muy joven, la primera edición, ¿qué te han contado de aquello? Porque seguramente me has preguntado, ¿no?, ¿y qué pasó en la primera edición?
1: Bueno, pues evidentemente en esa primera edición yo no estaba en el mundo, pero bueno, sí que he tenido también la oportunidad como jiennense de correrla, y sí que es verdad que no es nada, nada en comparación con lo que tenemos hoy en día. Sí que es verdad que, bueno, todo nace al final de una idea, como los buenos proyectos, las buenas cosechas, en este caso del compañero Montané, que fue, bueno, que se considera como el padre de la San Antón, apostó por, dentro de nuestra fiesta tradicional, apostar por un evento deportivo, y bueno, pues un acierto absoluto, un visionario en aquella época. Y
0: ¿queda algo de aquella época, Beatriz?
1: Bueno, yo creo que digamos el germen sigue siendo lo mismo, ¿no? Yo creo que eso nunca se pierde, que es la gana de los y las jiennenses de salir a la calle y correr en paralelo, ¿no?, con la noche del fuego, que es para nosotros la noche de San Antón, con sus lumbres, sus melenchones y su roseta. Entonces yo creo que eso es algo que sí que se ha ido manteniendo, ¿no?, durante todas estas ediciones.
0: ¿Cómo se consigue un atleta de élite de primer nivel que venga a Jaén?
1: Bueno, yo creo que primero se consigue cuando le damos forma al producto que queremos y a la identidad y la personalidad, digamos, del evento. La carrera urbana internacional de San Antón es, como decíamos, es más que una carrera, entonces creo que es uno de los eventos que más personalidad y carácter tiene, y bueno, está considerado así, de los mejores 10K de España, incluso a nivel internacional, y yo creo que es el punto de partida para captar la atención de estos atletas, de la prensa internacional y de la élite, ¿no?, del atletismo.
0: Voy. Desde tu concejalía os habéis tenido que poner en contacto con algunos deportistas de élite a nivel internacional y algunos que llegaban por primera vez sin saber lo que se encontraban. Cuando ya ha terminado la carrera y han visto todo el espectáculo que se monta alrededor, ¿qué te comentaban?
1: Yo creo que hay un denominador común. Cuando vienen los y las atletas de élite, yo creo que hay un denominador común, que es que no han visto nunca nada igual. No, el correr la San Antón, siempre decimos aquí que hay que correrla una vez en la vida, y ellos se guardan ese lema porque lo viven así, no se puede comparar con nada, sobre todo por el ambiente que, y la gana, la expectación que produce en nuestra ciudad cuando llegue esta fecha, cuando llega el día de la carrera. Y yo creo que al final eso es lo más bonito, que se lleven, que sean capaces de llevarse un pedacito, ¿no?, de la carrera y de la ciudad.
0: Tiene una particularidad esta carrera, es que la gran mayoría de la gente que la corre es gente que viene de fuera. O sea, esto impulsa el turismo de una manera especial, ¿no?
1: Sí, pero siempre también, como es escaparate, ¿no?, de nuestra tierra, uno de los principales escaparates también de nuestra capital, pero también manteniendo el músculo tan importante del atletismo local que tenemos aquí en Jaén, de nuestros clubes, y yo creo que al final, pues bueno, es la combinación perfecta, porque no deja de ser una carrera popular, que eso es muy importante, y defenderlo siempre, que está abierta a todo el mundo, aparte de la élite, que nos consolida en el mapa, pero también, pues bueno, al papá, a la mamá que quiera correr con sus niños, ¿no?
0: Pero para los ortodoxos del deporte, ¿cuesta mucho mantener esa línea, Beatriz, entre mantener una carrera en condiciones y no perder la esencia de lo que es San Antón?
1: Sí, yo creo que es uno de los trabajos que más se ha ido trabajando y perfeccionando y modelando en las últimas ediciones, ¿no? El mantener siempre el foco en que, aunque seamos escaparate y nos hayamos abierto al mundo a través del deporte de esta forma, pero el mantener siempre nuestro rigor y nuestra conexión con nuestra ciudad, yo creo que uno de los trabajos más complejos, pero yo creo que siempre, bueno, es una línea que se ha ido marcando y yo creo que está más que consolidado, que nunca olvidemos por qué viene y por qué nace todo esto.
0: Fiesta de interés turístico nacional, sí. Claro. Ya cuando un corredor llega y dice voy a una carrera que es fiesta de interés turístico nacional, ya por ahí te empieza a sorprender la cosa, ¿no?
1: Exacto, yo creo que también eso fue otro salto de calidad que dimos hace unos años, creo que desde el 2019, ¿no? Que ya nos consideramos como fiesta de interés turístico, y al final se trata de, bueno, de que todo suma, ¿no? Tenemos la élite, tenemos la fiesta tradicional de Jaén, tenemos que somos considerados fiestas de interés turístico, y yo creo que al final, pues, son los ingredientes perfectos para hacer el cóctel que tenemos hoy día.
0: ¿Habéis llegado al techo, Beatriz? ¿Todavía queda margen?
1: Bueno, yo creo que no. Yo creo que todavía hay margen de mejora. Evidentemente, cuando ya conseguimos un nivel de profesionalización de la prueba, ese margen de mejora no se acorta, tenemos menos margen de maniobra, pero yo creo que todavía la San Antón todavía puede...
0: Cosas ya pensadas.
1: Tenemos cosas ya en marcha.
0: Porque claro, esta es tu última San Antón.
1: Última, bueno, lo veremos a ver.
0: De esta legislatura es tu última, ya el año que viene Dios dirá, el público.
1: Esperemos que no sea la última.
0: Tú no te la has tomado como la última. No,
1: yo, por supuesto, no, es verdad, como dices, la última es la legislatura.
0: No te quiero yo echar, no, pero es verdad no. Realmente es la última, luego ya, cuando lleguen las elecciones, ya Dios dirá.
1: Sí, evidentemente la 44 edición cierra una legislatura, ¿no? Y claro, por supuesto que tenemos cosas ya en marcha, tenemos sorpresas y tenemos novedades que yo creo que va a gustar mucho en esta edición y bueno, estamos trabajando para que así sea.
0: Vale, vale. Si tuvieras que quedarte con una imagen, un momento de la carrera, ¿cuál te quedaría?
1: Si te soy sincera y cuando me lanzas esa pregunta y atiendo a la imagen que se me viene a la cabeza, te tengo que decir que quizás suene un poco tópico, pero con sinceridad te lo digo, es justamente el giro de cuando venimos dirección de carrera de Jesús, el giro a la Plaza Santa María, nuestra catedral.
0: Sí, para ti es espectacular.
1: Sí, sobre todo ese giro en esa dirección, porque además es ahí donde, bueno, tenemos mucho foco mediático, incluso corredores que vienen populares, incluso, bueno, influencers deportivos, ¿no? Que también está esta nueva figura hoy día, es donde, bueno, la gente se lleva más sensación y se conecta más con lo que supone, ¿no? Porque justamente en ese sitio tenemos una aglomeración especial de gente con sus antorchas, con el fuego, y ahí hay, digamos, como una rupe especial a la carrera.
0: De los deportistas de élite, ¿cuántos se quedan a la lumbre?
1: Bueno, pues hombre, nosotros siempre intentamos...
0: ¿No tenéis fiscalizados los datos?
1: Hombre, no tenemos fiscalizados los datos. Sí que es verdad que, bueno, algunos sí que estiran un poquito más en el día de la carrera, pero bueno, normalmente pues suelen tener también una agenda deportiva mucho más y tienen que descansar también después de la carrera.
0: Con el turismo que atraen, con la gente que atrae la carrera de San Antón, ¿cómo es que se ha dado un premio de turismo 43 ediciones después? 43 años después, Beatriz.
1: Bueno, a ver, siempre hay que estar agradecidos por este reconocimiento. Sí que es verdad que, bueno, la carrera también a lo largo de su historia ha recibido bastantes reconocimientos también a nivel deportivo. Quizás faltaba este de turismo, pero nunca es tarde. Entonces, bueno, siempre es de agradecer y la verdad que súper orgulloso.
0: ¿A quién se lo va a dedicar? Esto sale después de dedicarlo, o sea que no sé, nadie se va a enterar. Esto sale mañana.
1: Bueno, dedicar, yo creo que esto es una carrera de Jaén y para Jaén. Y yo creo que al final es un reconocimiento de todo, de toda la gente que ha formado parte y que ha puesto también su granito de arena a lo largo de estas 43 ediciones que llevamos ya. Sí.
0: Pues muchas gracias y mucha enhorabuena.
1: Muy bien, pues muchas gracias.
0: Gracias. Muy bien. Bueno, y cuando hablamos de patrimonio muchas veces pensamos en piedras, pensamos monumentos, pero hay un patrimonio que es mucho más palpable, que se hace con las manos. Por eso los artesanos de Úbeda bueno, una representación de los artesanos de Úbeda están aquí con nosotros. Los voy a presentar, pues son más apañados que todo. Una muchacha y un muchacho, Cristina Peña, de Casa Peña, y Pedro Blanco, de Ubedías Artesanía, Esparto y Cerámica.
2: Claro. Efectivamente.
0: Buena representación de la artesanía, ¿eh,
2: efectivamente,
0: Pedro?
2: Muy buena y muy tradicional de nuestra tierra.
0: Enhorabuena.
3: Muchísimas gracias.
0: Oye, últimamente los artesanos de Úbeda estáis, desde que juntasteis en gremio, estáis pillando mucha movidilla, ¿eh?
2: Mucho, es que la unidad hace la fuerza.
0: Sí.
2: Y entonces con eso estamos llegando a muchos sitios que solo habría sido muy difícil llegar.
0: ¿O estáis haciendo escuchar?
3: Sí, estamos trabajando mucho también.
0: Cuéntame cosas. De lo gusto que os sentís, ¿qué has dicho? ¿Tenéis un grupo de WhatsApp de la asociación?
2: Sí, sí, claro.
0: ¿Cómo se llama el grupo?
2: ¿El nombre? Artesano de Úbeda.
0: Vale. Digo, igual le habéis puesto un otro nombre más...
2: más bucólico.
0: ¿Y quién es el que dio la noticia?
2: Nos dio la noticia Alfonso Hidalgo Góngora, que es el actual presidente de la Asociación de Artesanos de Úbeda.
0: ¿Y qué comentarios fueron? Ahora se acuerdan.
2: No, todo genial. Sí, nuestro trabajo es trabajar. Uh-huh. Y es lo que hacemos. Y después, cuando vienen estas cosas, da igual que sean antes o después, pero si vienen, bienvenidas sea y sobre todo agradecidos de que nos...
0: Cristina, ¿cuántos oficios representáis? Porque aquí tenéis la alfarería, tenéis el esparto, pero ¿cuántos oficios? Supongo que la forja, la carpintería o la ebanistería, ¿no?
4: ¿Qué más?
0: A ver, joyería. Esto es como el 1-2-3. Hostia. 1-2-3, respondo otra vez.
2: Joyería, ¿sí? Faroles de forja, madera, piedra, eso es mármol, cantería.
3: Que no se nos olvide.
0: ¿Te imaginas, Cristina, que cuando vean este reportaje digan, pero, y no han dicho...
2: ¿Eh? No han dicho qué es lo que no han dicho.
0: Yo creo que sí, lo habéis dicho todo.
2: Yo creo que sí. Pero si vamos hablando y si nos acordamos de otro más,
0: es Pedro.
2: La cerámica y la espartería.
0: Cerámica, vale. Pedro, eso ya lo he dicho yo.
2: Ah, bueno, sí. El textil.
3: Ah, bueno.
0: Textil, mamá.
2: Textil.
3: Uno de los más importantes que tenemos.
2: Es textil y también en varios sectores. Pero el sector general del textil.
0: Vale. Primera pregunta seria. ¿En qué momento estáis los artesanos? ¿Os creéis que este es un oficio de verdad o es una especie de resistencia a la vida?
2: No, es un oficio de verdad. Además, en mi caso, después de 6 generaciones, sí, es un oficio de verdad.
0: Pero entiéndeme la pregunta, o sea, ¿estáis resistiendo a los tiempos? Llega la inteligencia artificial y estás tú ahí haciendo los nudos con el esparto, Pedro. No piensa diciendo, ¿en qué momento se va a acabar esto?
2: No creo, porque yo creo que las dos cosas son compatibles en nuestra sociedad. Y más ahora que la gente lo que busca es algo manual. La sociedad está pensando en... Ya no quiere algo hecho y que en un mes se te rompa y vuelva a comprar otro y que sea barato. Quieren cosas hechas de calidad.
0: Cuando tú cierras el horno, Cristina, y piensas en eso que yo te he dicho a Pedro, piensas en que la inteligencia artificial va a acabar con nosotros en 10 años, y dices, ¿y para qué estoy haciendo yo estos plateros tan bonitos?
3: Bueno, pues en 10 años cambiaré, a lo mejor de trabajo, no lo sé. Yo creo que también todo es compatible, que al final es una herramienta más que puedes introducir en tu trabajo artesano y que lo importante es seguir trabajando y seguir conectado con el oficio.
0: ¿Os salvó por la campana la Declaración de Patrimonio de la Humanidad?
2: Sí, pero yo creo que, hombre, ya la sociedad iba cambiando un poco, pero fue un apoyo fuertísimo para la Asociación de Artesanos de Úbeda. Un apoyo muy fuerte el que seamos Ciudad Patrimonio de la Humanidad.
0: Claro, porque el turista lo que viene buscando es una buena gastronomía, un buen patrimonio y luego llevarse algo auténtico, ¿no? Y esas cosas auténticas solo lo hacen la gente que sabe hacer cosas auténticas.
2: Efectivamente, a eso es lo que comentaba yo antes, de que ahora la gente quiere otras cosas, quiere unas cosas artesanales, quiere un producto que tenga un alma y una historia detrás.
3: Claro, porque al final el turista quiere conocer Úbeda, entonces no te sirve un souvenir típico, sino quieres realmente lo que se hace en Úbeda y lo que se consume en Úbeda. Uh-huh. Esos son los oficios.
0: ¿Tú cuando haces tus piezas piensas en Úbeda?
3: Sí, yo trabajo a nivel de Andalucía, pero cuando hablo de Jaén pienso en Úbeda.
0: ¿Cómo reflejas Úbeda en tu pieza? Vaya pregunta seria, Cristina.
3: Pues busco mucho expresiones y dichos populares.
0: Sí, porque la alfarería forma parte de la identidad de Úbeda, ¿no?
3: Claro, al final la alfarería es algo que ha estado presente en las casas desde hace muchísimos años, desde prácticamente los inicios de la civilización. Entonces, al final, a través de la cerámica de Úbeda se conoce a la gente de Úbeda.
4: ¿Qué papel juegan las nuevas generaciones, Pedro?
2: Un papel importantísimo, es lo que necesitamos para que no desaparezca nuestro oficio.
4: Ay, tú eres la sexta generación, ¿no?
2: Siempre, sí.
4: ¿Hay séptima?
2: No lo sabemos todavía, son pequeñas todavía, todavía no se sabe.
4: ¿Cuántos años?
2: O sea, 17 y 15.
4: Bueno, ya a los 17 uno empieza a saber sí. Si gusta el esparto.
2: Sí, no, pero ambas saben hacer cosas, así que sin problema.
4: ¿Y en vuestro caso, Cristina?
3: Bueno, yo soy mi primera generación, soy la primera persona de mi familia que se interesa en la alfarería y cerámica.
4: ¿La primera?
3: La primera.
4: ¿Cómo fue lo tuyo? Quiero decir, o sea, si te viene tradición te entiendo, pero ¿cómo dijiste tú voy a meterme a alfarera?
3: Pues al final un poco lo que hablamos, buscas presencia, buscas estar en el mundo y alejarte de todo lo digital es hacer algo con las manos. Y fue lo primero que vi, me gustó y me quedé.
4: ¿Cuántos años llevas con el negocio?
3: Llevo 3 años.
4: ¿Cuánto?
3: 3 años.
4: ¿Y tu decisión de meterte a alfarera? ¿Tendrías algún estudio en el tema de bellas artes o algo?
3: Yo soy diseñadora gráfica.
4: ¿Eh? Y bueno.
3: Es cuando me he formado en arqueología cerámica. Pero hasta entonces todo autodidacta.
4: ¿Cómo te va?
3: Muy bien, la verdad es que estoy muy contenta. Y en Jaén me está yendo súper bien.
4: O sea que en tu caso vamos a esperar a que se asiente la primera generación, ¿no? Y luego ya vamos viendo, ¿no?
2: Ahí estamos, eso es totalmente.
3: Pero bueno, en cuanto a alfarería y cerámica en Úbeda, pues muchísimas generaciones y va a seguir manteniéndose seguro.
4: Claro, porque si no, como si hubiera poco alfarero en Úbeda, pero...
2: Efectivamente, y de calidad, encima todo.
4: Porque del esparto, dice, bueno, el esparto no se los queda. ¿Cuánto queda ahí?
2: Estamos solamente nosotros y después Ronte en Orcera.
4: Vale, o sea que hay dos de espartería en toda la provincia.
2: Eso es.
4: Que si se mete otro nuevo, dice, bueno, no hay mucha competencia, pero Cristina...
2: Cristina sí, Cristina tiene dos narices porque sé, hay muchísimos alfareros, ¿eh?
3: Al final cada uno tiene su estilo, su trabajo y todo el mundo nos busca, que es lo bueno.
4: Pero los del oficio no han dicho, anda que mira, han venido aquí una nueva...
3: No, yo no, creo que al final no hay creo. Como hay mucho compañerismo en la asociación y te acogen muy bien y todos echan una mano entre todos.
2: Y sobre todo que la competencia esa es sana.
4: ¿Quién se lleva mejor con los titos, tú o ella?
2: Los dos. No sé yo. Hombre, yo los conozco ya hace muchísimos más años, pero que para los dos no hay. No tenemos.
3: Yo.
4: Peña.
3: Peña.
4: ¿Tú te imaginas que dentro de 30 años. Tengas ahí una vitrina llena de premios de Peña la alfarera, de la dinastía de los Peña, alfarero de toda la vida?
3: Sería curioso, sería que, bueno, pues la gente sigue respetando este oficio y reconociéndolo y siguen apoyándolo, entonces estaría muy guay.
4: ¿A quién se lo vaya a dedicar el premio, Pedro?
2: Pues a todos las artesanas y los artesanos que han estado antes que nosotros y a nuestra familia, obviamente, que son las que nos sufren la ausencia.
4: Bueno, un alfarero está allí todo el día metido en el taller, tampoco... Porque el taller está contigo a la casa o está en otro lado.
2: El mío sí, está
4: junto. Entonces te tienen en todos lados la casa.
2: Sí, efectivamente, sí, pero no nos ven mucho la familia.
4: ¿No van mucho por el taller?
2: No, van por el taller, pero nosotros vamos poco por las casas.
4: Vale, tu caso igual.
3: Igual, el taller en casa.
4: ¿Tienes el taller en casa?
3: Sí, el taller en casa.
4: Vale, ¿Y te ven cuando van al taller?
3: Sí, intentan no meterse en el taller cuando está trabajando.
4: Sobre todo por el calor que hace con el horno.
2: Efectivamente eso.
4: Pedro, Cristina, de verdad, soy un primor. Muchísimas gracias y enhorabuena, ¿vale?
2: Nada, muchísimas gracias a ti.
3: Muchas gracias, venga. Encantado.
4: Y decían que en Jaén no había nada. Y aquí tenemos a estas dos personas, públicas ya, porque ya soy pública.
5: Casi personajes.
4: ¿Habéis sobrepasado la raya ya?
5: No, todavía no. O sea, nos está ayudando Jaén a ello. O sea, pero poco a poco. O sea, no.
4: Os presento de forma formal Jorge Fernández, Íñigo Ruiz. Vuestra productora se llama Visual. ¿Visual o Visual?
5: Visual.
4: Visual. Es que tenemos la esta de irnos al inglés. Visual, ¿no? Visual comunicación. Vale. Primera pregunta, que lo habrán hecho miles de veces, lo del título, ¿cómo surge?
6: Pues mira, en Visual Comunicación llevamos una década trabajando para la guía Michelin. Nos dedicamos a hacer toda la parte de su contenido de visual. Y en la gala de Barcelona de hace 3 años, estamos ahí rodando nuestras historias y de repente...
7: Sale con la camiseta.
6: Un chaval que gana su primera estrella, jovencito, sale al escenario y hace algo que nadie hace, que es reivindicar algo. Porque la guía Michelin está muy bien, es maravillosa, pero nadie reivindica nada. Y sale de repente y saca una camiseta. Dijimos, uy...
7: Juan Carlos, ¿no?
6: Juan Carlos García de Banda Elvira. Dijimos, uy... ¿Por qué? ¿Qué hay detrás de esto? ¿Por qué esta camiseta? ¿Qué está pasando aquí, no? Y en cuanto empiezas a escarbar, te das cuenta que quizás lo más importante que ha pasado en la gastronomía española en los últimos 10 años es la revolución que se ha producido en Jaén.
7: No.
6: Sí.
7: No puede ser.
6: Sí.
7: Lo más importante... Es que... ¿Puedes repetir esa frase otra vez?
6: El hecho de que haya 4 estrellas Michelin en 100 metros cuadrados...
7: Ah, bueno, sí, en 100 metros.
6: Además de Quinta, que es Juan Carlos en Baeza. Esto, si fuera Copenhague, o fuera Barcelona, o fuera Madrid, sería portada de muchos periódicos. Pero no es, ya ha sucedido en Jaén. Solo ha pasado aquí. Entonces, esto es muy importante y muy relevante.
7: Lo más grande de la gastronomía nacional le ha pasado a Jaén. Supéramelo.
5: Bueno, y es que encima... Aparte de que creo que es verdad y lo hemos comprobado, creo que lo que acompaña a esa reflexión también es cierto, ¿no? O sea, no es un trabajo que viene porque sí. O sea, estamos hablando de un territorio increíble de tabernas, de hortelanos, de madres, de abuelas, de una provincia que aparentemente decían que no había nada, que tiene a veces como un estigma negativo, incluso unos clichés, autoclichés, o sea, que hablan de como del sufrir, ¿no? En Jaén se entra llorando y se sale llorando, o sea, y que de repente...
7: ¿Quién nos ha dicho eso?
6: ¿Quién no nos ha dicho eso? ¿No?
7: Jaén se entra llorando. ¿Quién nos ha dicho eso? ¿Quién ha sido el malaje que ha dado esa idea?
5: Bueno, nosotros, o sea, un navarro y un riojano que hacen aquí contando esta historia, ¿no?
7: Claro,
5: o sea,
7: no, eso va a empezar.
5: O sea, es como... Y creíamos, y volviendo a lo más grande que ha sucedido, que nosotros lo mirábamos en nuestros territorios y a veces son provincias de la periferia, provincias que no están en el núcleo de la noticia o en el centro de la información, que parece que todo tiene que pasar en Madrid, en Barcelona y claro, y de repente creo que conectamos mucho con lo que estaba sucediendo en Jaén, con gente muy joven que decidió retornar, que decidió emprender en un sitio en el que aparentemente no se podía emprender o en el que aparentemente, y claro, y hemos conectado mucho nuestros territorios pequeños y a veces con historias pequeñas con algo.
7: O sea, habéis empatizado de donde vosotros venís, había empatizado con lo que realmente pasa en Jaén, ¿no? Porque tú me has dicho que eres de dónde,
5: de la Rioja.
7: De La Rioja, ¿y tú?
6: Yo navarro, de Pamplona, nada más.
7: Bueno, y has dicho, oye, igual el ejemplo de lo que pasa en nuestra provincia, nos lo encontramos en Jaén, ¿y os lo encontraste en Jaén?
6: Bueno, La Rioja es un territorio monocultivo, donde el vino se lo come todo y parece que no hay nada más, ¿no? Como en Jaén, donde el olivo parece que no hay nada más allá, ¿no? Y realmente... Hay muchas cosas más detrás de eso, ¿no? Que quizás lo que se lleva la fama afuera o el cliché.
7: ¿Qué imagen teníais predefinida de Jaén antes de pisar Jaén?
6: Pues ninguna. La realidad, o sea, es que
7: no,
6: ninguna.
7: Es que, vamos, ni acordaros.
6: No, bueno.
5: O sea, bueno, al final, o sea, parece mal, pero claro, tú eres el olivar, ¿no? El aceite de Jaén y las ciudades patrimonio, ¿no? Yo creo que son como los dos emblemas que se tiene de Jaén. Pero claro, yo
7: Parque
5: creo
7: Natural.
5: Que este documental... ¿Eh?
7: ¿No? Parque Natural.
5: Y el Parque Natural se ve en Segura.
7: Que venía Franco a cazar.
5: O sea, ¿no?
7: Bueno, le venían los venados, se los ponían allí.
5: Eso es lo que hemos descubierto después.
7: Pues lo han contado.
5: ¿Cómo no? O sea, nosotros decimos que la palabra que creemos que tiene que poner en valor la provincia de Jaén es la sorpresa, la capacidad de la sorpresa. Nosotros en la sociedad creo que hemos perdido la capacidad de sorprendernos por nada, que parece que todos lo sabemos o que ya nada te sorprende. En época de redes sociales ya casi prevés el viaje que vas a hacer, lo que vas a fotografiar, lo que te vas a encontrar. Y creo que Jaén es algo que no está en las guías y que tiene la capacidad de sorpresa que muy pocos territorios tienen.
7: ¿Pero
5: y...
7: te la encontraste esa sorpresa o te costó pillar el ritmo, Jorge, tú como director del documento?
5: Es inmediata. O sea,
7: ¿dónde empezaste? ¿Dónde llegaste primero?
5: Bueno, nosotros hacemos lo primero, vinimos a Jaén, pero claro, encima nosotros nos acompaña no solo nuestros chefs, sino nosotros intentamos hablar con el ejemplo de nuestros chefs con otras profesiones, algo que catalizase el cambio, el motor de cambio en la provincia, y lo encontramos en Mercat Dance, en Vilches. O sea, mi primera parada en Jaén es en Vilches.
7: ¿Vilches?
5: Que Vilches es la sede de Mercat Dance, que es la compañía de danza que interviene en el documental como haciendo una expresión de la vida de Jaén, ¿no? Y claro, Vilches para nosotros, que es un núcleo olivarero, claro, las carreteras a 60 por hora, con el...
7: Granja de cochinos por todos lados.
5: y claro, y de repente, claro, empezamos a encontrar algo como aquí hay autenticidad, ¿no? Y luego le pedimos a nuestros chefs ir a los sitios que les identifica, ¿no? Y nosotros les pedimos un producto y un territorio, ¿no? Entonces, a través del huevo, la patata, la remolacha, las habas o la aceituna, que son algo tan simple y tan humilde como unos productos, claro, que chefs de alta gastronomía te propongan esos productos como un emblema. Lo entendimos cuando lo llevamos al territorio y a las personas que les acompañan, que son sus abuelas, en Valdepeñas de Jaén, o sea, toda la agrupación que recupera recetas, en Sierra de Segura, ir a comer unos huevos con patatas fritas y de repente entender la alta gastronomía en unos huevos con patatas fritas en la aldea de Don Domingo, que es un sitio increíble, ¿no? Y claro, y de repente ahí es donde creo que la sorpresa ha sido permanente, ¿no? En cada sitio en los que hemos acudido, ¿no?
7: Tenía ahí alguien que os chivaba las cosas, ¿verdad? O sea, meterte en la aldea de Don Domingo a comer huevos fritos con patatas, eso no vas por casualidad, eso alguien te dijo, veas allí, ¿sí o no?
6: Hombre, hemos tenido ayuda. Esto es evidente que hemos tenido ayuda. Pero sí que es verdad que solemos decir que Jaén es la Andalucía menos evidente y la más sorprendente, ¿vale?
7: Ya llevas dos frases seguidas, guapa.
6: Bueno, no sé, estaré inspirado hoy, será la alegría por el premio, ¿no? Lo que me ha llevado a la inspiración. Y sí, tenemos que dar las gracias a todas las personas que participan en el documental, tanto los cocineros como sus equipos, como la gente que les rodea, porque nos lo ha puesto muy fácil. Nos ha ayudado mucho, mucho a darnos ese tip de ir a ese sitio, ese mercado al que hemos ido a comprar, eso pues nos lo han puesto todo en una alfombra roja, ¿no? Así que este documental casi más suyo que nuestro realmente.
7: ¿Estás contento? ¿A quién le va a dedicar el premio?
6: No lo he pensado, la verdad.
7: Bueno, alguien.
6: A los participantes de este documental, porque creo que es suyo. Nosotros solo hemos puesto la cámara, las historias son suyas y se lo merecen.
5: Pues lo voy a replicar y claro, y ellos cinco yo creo que han cogido el papel de motor de reivindicación de la provincia. Entre los cinco, cada uno con sus diferencias, yo creo que hacen un grupo que transforma y que puede ser un motor de una nueva manera de contarse y de una nueva manera de narrar esta provincia, ¿no? Y eso es increíble, ¿no?
7: Pues yo como jiennense nativo, autóctono, os doy las gracias por haber hecho un documental diciendo que, hombre, al final algo sí que había en Jaén.
6: Es que hay mucho, es que está la realidad, que hay muchas cosas, ¿no? Y desde luego a nosotros ya nos dicen, ¿no? Pero os pagan en Jaén, porque es que animamos a todo el mundo, a nuestro entorno, a nuestros amigos, a que vengan a Jaén, porque es un sitio increíble por descubrir.
7: Íñigo, Jorge, muchísimas gracias, enhorabuena.
5: Muchas gracias. Gracias a vosotros.
7: Bueno, y ya la última, aquí hay que ponerle el artículo femenino. La última premiada, las últimas premiadas, porque allí mandan las mujeres, Hotel El Curro, ahí en Brunchel. María del Mar Oliver, muy buenas.
8: Buenas tardes.
7: ¿Tú sabes que el primer restaurante que he ido yo en mi vida, que me ha traído en primer plato un robot, ha sido el tuyo?
8: Pues claro que sí. Es que somos un hotel tradicional, pero estamos a lo último en tecnología.
7: Yo cuando vi al robot acercarse a la lumbre, dije, ¡fua!
8: Era invierno cuando viniste, ¿no? Bueno, y dentro de poco le van a poner unas manitas y te va a cocinar en la lumbre, ya verás.
7: Eso va a ser ya que te haga allí unos torrenos allí en la lumbre.
8: Unas chuletas de cordero segureño.
7: Bueno, ¿contenta, María del Mar?
8: Estoy muy feliz. Estamos todas las familias súper felices. La verdad que es un orgullo recibir el reconocimiento de tu trabajo durante 25 años.
7: Pero es que os habéis sabido diferenciar siempre en el Hotel El Curro, siempre, para empezar el nombre ya es que le va, pero para tenerlo ahí en la sierra, pero es que siempre habéis hecho algo más que los demás.
8: Nosotros nunca hemos perdido la esencia. Mis padres querían que el hotel fuese la casa, el refugio, el hogar de los que visitaban el parque natural. Y hemos seguido con esa idea. Nosotros queríamos que los que vinieran a nuestra casa se sintieran como en casa, se sintieran como su segunda casa cuando viaja. Y ese trato familiar. Yo, mira, hoy me han llamado los clientes que estuvieron este fin de semana. María del Mar, que hemos estado muy a gusto, que nos has tratado súper bien, que venimos para explotar, que nos vamos a poner a dieta, que el año que viene nos guarde la fecha. Digo, tranquilo, esperar que terminemos este año y ya vamos con el año que viene. Eso es un orgullo, que te llamen, que te den las gracias y que se establezcan lazos familiares con los que vienen como clientes y acaban siendo tu familia. Venían cargados de regalos, ¿eh? O sea, no sé explicarlo. Es un orgullo grande.
7: ¿No sabe explicar el qué?
8: Lo que siento. No sé, es muy difícil encajar y que la gente le guste tu casa. Entonces, que la gente cuando... Imagínate un puente que está el hotel lleno, o este fin de semana estaba el hotel lleno, que se vayan todos contentos, felices, dándote las gracias.
7: Es una pasada.
8: Sí, es difícil.
7: ¿Cómo empezó todo? ¿Cómo empezó?
8: Pues mis padres son muy atrevidos porque ellos venían del mundo de la construcción.
7: Tienes ahí a tu madre. Ay, la tenía localizada, se nos ha ido, ya se nos ha ido.
8: Les he dicho que se fueran, que me estaban mirando y me ponían nerviosa.
7: ¿Te pone nerviosa cuando te... ¿Qué te pone más nerviosa? ¿Que te vean tu padre y tu madre aquí hablando al micrófono o allí atendiendo a un cliente?
8: Atender el cliente es fácil.
7: Esto es más complicado.
8: Esto es más complicado porque, aunque no lo creas, tengo miedo escénico. Entonces,
7: pues no se te nota, ¿sabes?
8: Porque lo sé disimular.
7: Bueno, empezó con tu padre y tu madre.
8: Empezaron ellos, que venían del mundo de la construcción, y dijeron, ellos son muy atrevidos porque venimos de una familia humilde, y dijeron, oye, ¿por qué no hacemos un hotel? Y terminaron el hotel entero, por fuera, por dentro solo 11 habitaciones, y una pequeña cafetería que la llevaba mi madre y mi abuela. Y tenía siempre lleno mi madre el hotel y mi abuela, siempre lleno.
7: ¿Y intentaste saber el por qué lo tenía siempre lleno? A pesar de venir del mundo de la construcción.
8: No lo sé, porque... Bueno, sí lo sé.
7: A lo mejor la humildad esa de la que ha hablado es la que tiene mucho que ver.
8: Ella trataba... Me acuerdo que venían unos que estuvieron una semana y no había dónde lavar la ropa y les decía, no os preocupéis, que lo lavo yo. Y mi madre subía y
7: le... ¿Tu madre le lavaba la ropa?
8: Pero así, ella se ofrecía. Y ella subía y le lavaba la ropa a unos que estaban de senderismo una semana. Entonces, porque la gente que viene a mi casa, como te he dicho, no son clientes, son uno más de la familia. Mira, hace poco me dice uno, oye, María del Mar, que la cisterna de un baño estaba rota debajo de mi coche y que te la ha arreglado. Dime, ¿en qué hotel un cliente te arregla la cisterna?
7: Fue con su llave grifa, desenroscó y pum, y te arregló la cisterna, ¿en serio?
8: Yo te puedo contar cosas tan bonitas. Mira, una vez un cliente en la escalera, que es la escalera de la familia, estaba malito, pidió el alta voluntaria y vino a despedirse de nosotros.
7: Joder.
8: Y se me despidió en vida. Nunca me había pasado eso. Y nada, al poquito, a los dos meses, pues ya dejó de estar...
7: Murió.
8: ...entre nosotros. ¿Tú sabes?
7: O sea, fue al hotel el curro a veros a vosotras y decir, oye, me quedan pocos meses de vida y vengo a deciros adiós.
8: Sí. Estaba hospitalizado en Granada y pidió el alta. Siempre venía cargado de pionono, parece que lo estoy viendo. Iba a por los piononos, a por los de verdad, y me traía su caja de pionono. Y nada, y te puedo contar como así miles de cosas bonitas.
7: Eso es una suerte, María del Mar. Quiero decir, no en todos los trabajos se tiene esa misma recompensa. Hay pocos trabajos que se tienen esa recompensa, un médico, un cirujano, un profesor, pero en la hostelería esa recompensa no suele ser habitual, María del Mar.
8: La verdad que no, pero nosotros es que somos así. La esencia nuestra es ser humildes, ser una familia y ofrecer y mostrarnos como somos. Y que yo lo digo cuando venía aquí, esto no es el hotel, esto es vuestra casa. Y así se sienten ellos. Ellos muchas veces tengo los baúles con las llaves, pues entran a recepción, abren el baúl y cogen su llave. Pues yo estoy súper feliz.
7: Yo lo puedo dar fe porque no he ido mucho por tú, pero la última vez que estuve, es verdad que te sientes como si estuvieras en tu casa y la atención vuestra es espectacular.
8: Como viniste en invierno, no probaste los tomates de la huerta, bueno, que venía en verano.
7: No, todavía quedan, no, sí, todavía algún tomate quedará allí. Ya ha sacado todas las matas.
8: Tengo escondido en la cámara.
7: ¿Y quién le va a dedicar el premio?
8: Primero a mis padres, porque ellos fueron los que empezaron con este proyecto. Luego a todos los que no nos han soltado de la mano, a todas esas personas que han creído en nosotros. El hotel no es fácil, hemos pasado momentos muy difíciles y ha habido, como yo digo, muchos angelitos que nos han ayudado a seguir adelante. A nuestros clientes, por supuesto, a al equipo que forma el hotel El Curro, porque sin el equipo tenemos un sueño, pero si no tenemos un equipo no podemos cumplir nuestro sueño. Y a la Diputación Provincial de Jaén, por reconocer el trabajo de mi familia durante 25 años.
7: Y ahora vais a tener en una vitrina una jota grandísima, sí, que significa la jota del turismo, de lo mejor del turismo de la provincia de Jaén, que es Hotel El Curro. María del Mar, enhorabuena.
8: Muchísimas gracias. Gracias.
7: En fin, historias de vida, historias de éxito, historias que son recompensadas y que llevan el nombre de Jaén por bandera. Y nosotros aquí, en Multimedia Jiennense y 10 Televisión, os lo hemos contado. Muchísimas gracias.

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6: Buenas tardes, saludos ahora desde el grupo de emisoras de Multimedia Jiennense. La crisis de la vivienda llega también a las iniciativas municipales en la provincia de Jaén. La plataforma de afectados por la hipoteca de Jaén se ha sumado hoy a las movilizaciones que están surgiendo en distintos puntos del país y el Pleno del Ayuntamiento de la capital ha acogido una propuesta de este colectivo. Por lo demás, las organizaciones agrarias apuntan a la posibilidad de activar el artículo del reglamento de la Unión Europea que permite retirar aceite del mercado hasta la campaña siguiente para así estabilizar los precios del aceite de oliva en origen, valoración que hacen tras conocer los datos del aforo del olivar ayer. Enseguida ampliamos estas y otras noticias. Antes conocemos, como siempre, la previsión del tiempo para las próximas horas. Javier Andrés, buenas tardes.
7: Buenas tardes. Esta tarde en la provincia de Jaén tenemos intervalos nubosos, sin descartar precipitaciones débiles ocasionales, que serán más probables en las sierras. Mañana tendremos intervalos de nubes altas y medias, que pueden dejar precipitaciones débiles ocasionales. Las precipitaciones serán más probables a partir del viernes. Mañana las temperaturas diurnas suben un poco más o se mantienen, con máximas mañana de 32 en Andújar, 31 en Linares, 30 en Jaén, Úbeda y Villacarrillo, 29 en Cazorla, 28 en Alcalá la Real. Las mínimas subirán 19 en Jaén y Linares, 18 en Cazorla, 17 en Úbeda y Villacarrillo, 15 en Alcalá la Real y Andújar. El viento esta tarde será flojo variable. Es una información de AEMET.
6: El alcalde de Jaén ha propuesto al Pleno del Ayuntamiento esta mañana una propuesta precisamente de acuerdo para la prevención de desahucios y la protección de las familias vulnerables. Iniciativa impulsada originalmente por la Plataforma de Afectados por la Hipoteca de Jaén, una declaración que plantea la creación de un mecanismo municipal para prevenir desahucios de las familias más vulnerables frente a los llamados fondos buitre. Isabel Mateos es responsable de esta plataforma.
8: Pues miren ustedes, desde el 2008 al 2019... 680.000 familias, ni una más ni una menos, han sufrido desahucio, lanzamiento de sus casas. 680.000. Muchas Mari Carmen, muchos discapacitados, muchos mayores, mucha gente que percibe el ingreso mínimo vital, han ido a la puñetera calle. Pero nosotras no acabamos de llegar, tenemos memoria, recordamos a cada familia que se ha quedado por el camino, recordamos a Consolación, que en el año 2025, en diciembre, se lo decía a los medios, lo quiero decir aquí, en el 2025, con un decreto antidesahucio, fue a la calle, con 4 niños menores. Recordamos a José y Aroa que un fondo buitre ha hecho novedad. Y recordamos, por supuesto, y este es nuestro mayor tributo, además de Mari Carmen, a Charo, a Jafid, a Yamal y a Samira, que tienen un desahucio el 6 de octubre, el martes que viene.
6: También en la capital ha terminado sin acuerdo la reunión entre los trabajadores y Alsa, la empresa de autobús urbano en esta ciudad. Recuerden que habían convocado un paro de servicio para los días de la Feria de San Lucas. Por otro lado, ya se lo hemos contado en esta antena, Andalucía va a producir en esta campaña de aceituna 1.261.200 toneladas de aceite de oliva según las estimaciones del Foro del Olivar, en la provincia 575.000. Y las organizaciones agrarias apuntan a la posibilidad de activar el artículo 167 bis del Reglamento de la Unión Europea, que permite establecer normas de comercialización temporales para regular la oferta. Una norma que prevé que cuando las condiciones del mercado así lo justifican, se puede retirar aceite del mercado para la campaña siguiente, para estabilizar de esta manera los precios del aceite de oliva en origen. Jesús Cózar, secretario general de UPA Andalucía, Francisco Elvira es el secretario general de COAG en Jaén y Luis Carlos Valero desde Asaja.
9: Y bueno, pues una vez que veamos si realmente se puede activar este mecanismo de regulación, del mercado, que bueno, entendemos que puede ser positivo y que bueno, que no solo se tiene que quedar en esa retirada de aceite. Incluso desde UPA venimos a pedir que vayamos mucho más allá ante cosechas más voluminosas donde se pueda regular incluso el rendimiento por hectárea.
10: Con las existencias que tendremos de producción a final del mes de septiembre, calculada en torno a unas 375.000 toneladas, este año por fin vamos a poder activar la herramienta de autorregulación, una herramienta que nos va a permitir almacenar, retirar del mercado en torno a un 10%.
11: Es muy importante que se ponga en marcha por primera vez ese artículo 167 bis, donde se va a obligar, por ley va a ser obligatorio, a una retirada de un porcentaje por todas aquellas entidades que se dedican a amorturar aceite y, por lo tanto, a la fabricación de aceite. Y cuando digo a todas, todas, es la industria privada, cualquier tipo de almazara y cooperativa.
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13: No somos un gasto, no somos un estorbo. Somos pensionistas, queremos participar en los temas públicos de la sociedad y queremos ser miembros de la sociedad española.
14: Y reivindicamos pues lo que pedimos y necesitamos las personas mayores. Tener servicios mínimos de respecto a sanidad, residencias de que sean de libre elección, bueno, de libre elección no, que sean públicas, residencias públicas.
6: Son las voces de Alberto Castro y Carmen Cano, de las Federaciones de Jubilados y Pensionistas de UGT y Comisiones de Jaén, federaciones que han realizado un llamamiento conjunto a la ciudadanía para participar en la movilización que tendrá lugar mañana en la capital con motivo del Día Internacional de las Personas Mayores. Manifestación que partirá a las 11 de la mañana desde el Parque de la Concordia y servirá para reivindicar la mejora de los servicios públicos, el blindaje de las pensiones y un incremento de las plazas residenciales públicas en la provincia. Y en el entorno de ese día, el PSOE va a preguntar a la Junta por la aplicación de la reforma de la Ley de la Dependencia. Así lo ha anunciado la parlamentaria jiennense Inés Díaz, quien ha mantenido en las últimas horas una reunión con ambos sindicatos.
15: Se nos reivindica también el aumento de plazas públicas en las residencias, que ahora mismo hay una necesidad muy significativa en la provincia y que no se están cubriendo ni siquiera las pocas plazas públicas que hay en las residencias. Nos reivindican también que los mayores necesitan en todos los ámbitos políticas directas al sector de personas mayores de Andalucía.
6: Por cierto, que también los sindicatos Comisiones y UGT de Jaén han alcanzado un acuerdo que permite desbloquear la negociación del convenio colectivo del sector de la limpieza de edificios y locales en la provincia de Jaén y que conlleva subidas salariales de hasta el 4%, el nuevo marco regulador que afecta a unos 7.000 trabajadores y trabajadoras de la provincia de Jaén. Sepan también que la rehabilitada iglesia de Santa Catalina Mártir en el antiguo convento de Santo Domingo en Jaén era ayer el escenario para la entrega de los premios Jaén Paraíso Interior 2026. Galardones que este año recaen sobre la carrera urbana internacional Noche de San Antón, el hotel restaurante El Curro de Brunchel, el documental Decían que en Jaén no había nada y la Asociación de Artesanos de Úbeda. Escuchamos a quienes recogieron los premios, precisamente a Jorge Fernández, el director del documental, a María Ángeles Vilar, del Hotel Restaurante El Curro, Alfonso Hidalgo, el presidente de la Asociación de Artesanos de Úbeda, y Julio Millán, alcalde de Jaén.
16: Este documental es un grito de reivindicación para la provincia, que va más allá de la gastronomía. Nuestro documental habla de gastronomía, de algo que ha sucedido en Jaén, que creemos que es único, que creemos que si hubiese sucedido tener 5 estrellas Michelin en otro sitio, que fuese Madrid, que fuese Barcelona o Copenhague, se estaría hablando permanentemente de eso.
17: Los artesanos podamos seguir trabajando, seguir consiguiendo proyectos, hemos ido a París, estamos presentes en los mejores sitios de toda España y somos, la verdad es que Artesanía de Jaén es punta de lanza de la artesanía a nivel español y a nivel europeo.
18: Todo empezó con un pequeño sueño. Mis padres querían que el hotel fuese la casa de los que vienen a visitar la Sierra de Cazorla. Y seguimos con la esencia, ese trato familiar, creo que lo hemos conseguido.
19: En la que, bueno, yo creo que ha merecido este reconocimiento de la provincia porque ya es una, no es una fiesta local, yo creo que ya es una fiesta provincial, una fiesta regional y una fiesta internacional, porque se dan cita cada año en el Día de San Antón o cuando toca ese fin de semana, pues gente de diversos puntos de España para disfrutar de esta noche mágica que es nuestra ciudad.
6: Torre Don Jimeno acoge en estos días 5 exposiciones de artistas locales en el nuevo espacio museístico de la localidad, María Antón.
20: Clásico y sereno de José López Arjona, el simbolismo inquietante de Dimitri, la memoria y el gesto de Paco Lara Barranco, la imaginación desbordante de Ginés Liébana. Esto es lo que se puede ver en el nuevo espacio museístico de Torre Don Jimeno. 5 formas de mirar el mundo reunidas bajo un mismo techo en un recorrido completamente renovado. Paco Lara Barranco ha estado con nosotros para hablar de su trabajo.
21: En el espacio museístico de Torre Don Jimeno, efectivamente, hay cinco piezas de mi producción. Una de ellas de gran formato, algo más de casi que 3 metros de ancho por un metro sesenta, creo.
6: De Torre Don Jimeno a Quesada, que se convierte desde hoy en el epicentro del ciclismo militar mundial, como sede del campeonato mundial militar, precisamente en esta disciplina, María José Bayona.
22: Hoy tendrá lugar la recepción de alrededor 200 deportistas militares de 17 países para el Campeonato del Mundo Militar de Bicicleta de Montaña, donde Quesada será la anfitriona de esta prueba internacional. Como explica la alcaldesa Yolanda Marcos, supone un importante hito en la historia del municipio para promocionar el patrimonio natural y cultural a nivel mundial.
23: Pues estamos felices, contentos, porque es que es un evento con una trascendencia importantísima. Como tú has dicho, es mundial, el 35 campeonato que se celebra. Es el primero que se hace en España y que se haga en Quesada, pues imagínate, es un lujo y un nivel y una responsabilidad también. Una cosa muy importante que nos va a dar una ventana a que la gente nos conozca.
22: Mañana a las 7 de la tarde, ceremonia de inauguración que marca el inicio institucional del Mundial. El viernes, las pruebas que se disputarán valederas para el Campeonato del Mundo. Categoría masculina, 55 kilómetros y 2.000 metros de desnivel positivo. Y categoría femenina, 45 kilómetros y 1.600 metros de desnivel positivo. El sábado, una prueba de promoción abierta a ciclismo adaptado con un espectacular circuito urbano y una emocionante competición por relevos.
6: Y Andújar ha celebrado hoy los actos con motivo de la festividad de los Santos Arcángeles, los patronos del cuerpo de la policía local de la ciudad, Paqui González.
24: La jornada ha comenzado con una misa celebrada en la parroquia de San Miguel Arcángel, tras la que se ha desarrollado el acto institucional de reconocimiento a los agentes de la policía local. Durante este acto se ha llevado a cabo la felicitación pública a distintos agentes que a lo largo de este año han protagonizado actuaciones ejemplares en defensa de la integridad física de la ciudadanía, poniendo en relieve su compromiso y vocación de servicio. Paco Carmona es el alcalde de Andújar.
25: Día a día se ganan ese respeto, se ganan ese servicio que ellos prestan, se ganan esa empatía de lo que es la ciudadanía y ese reconocimiento del pueblo de Andújar y de la ciudad de Andújar, que realmente consideran que prestan un gran servicio.
6: Alcalá la Real incorpora un tren turístico eléctrico con una inversión de casi 500.000 euros, Ana Bermúdez.
26: Está previsto que este nuevo tren turístico eléctrico, que comenzará a funcionar el 10 de octubre, tenga una doble función, turística y de transporte urbano. El vehículo permitirá mejorar la conexión entre la zona norte y la zona sur de la localidad y ofrecerá una alternativa de movilidad más sostenible gracias a su carácter eléctrico. Juan Manuel Marchal, concejal de Turismo.
27: Un recurso que va a marcar un antes
0: antes y un después en la experiencia turística de quien nos visita. Lo que estamos haciendo con este tren es poner en valor nuestro patrimonio y aparte también conectando de forma cómoda y accesible el casco histórico con la fortaleza de la Mota. Los vecinos y los visitantes de Alcalá Real pues van a poder visitar de una Alcalá Real diferente, moderna y sostenible, y por un módico precio de 3 euros pues visitar también nuestra ciudad con una visita audio guiada a través del propio tren.
26: Además, el uso turístico facilitará a vecinos y visitantes el acceso a distintos puntos de interés del municipio y permitirá conocer la ciudad de una forma más cómoda y accesible. Un nuevo recurso que contribuirá a reforzar la movilidad urbana y al mismo tiempo a mejorar la experiencia turística de quienes visiten Alcalá la Real.
6: Y una cosa más, la ciudad Patrimonio de la Humanidad de Úbeda y su entorno van a acoger el próximo sábado 13 de febrero la quinta edición de la Gran Fonduja en Paraíso Interior, la marcha de Caminos de Olivos, nacida en 2023 para acompañar y celebrar la clásica Jaén Paraíso Interior, que contará en esta ocasión con Alberto Contador como invitado. En la agenda cultural, el Museo Provincial de Jaén expone hasta el próximo mes de diciembre una pareja de ídolos antropomorfos de uso ritual datados en el Calcolítico final, 2500 años antes de Cristo, y proceden de la zona arqueológica de Marroquíes Bajos. Pues con este apunte cultural nosotros cerramos este informativo. Les dejamos ahora sí en compañía de su emisora más cercana. Buenas tardes.

Lo que notamos es que está viviendo un momento dulce en lo personal y en lo profesional. Con el álbum 15, triunfando por todo el país con su gira Malú y sonando en cadena dial con Mi Primer Amor. Bueno, y del primer amor al último, ese que le dejó sensación de veneno y arena a Melendi. Esto se incluye en Pop Rock, su último disco.

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junto a los 50 jóvenes españoles destacados en diferentes ámbitos. Manuel Carrasco, que está guapísimo, la verdad, ¿eh? Aparecen también por ahí Zoilo, Gemeliers y muchísimos más. O si pudiera, desde el álbum Pueblo Salvaje Uni, claro que puedes seguir disfrutando, estés donde estés y hagas lo que hagas, lo mejor de nuestra música junto a Cadena Dial. Tú sigue aquí y sube el volumen, que vamos a disfrutar ahora mismo con una de las grandes de Leiva. Puede ser terriblemente cruel, pero también es terriblemente bueno y lo sabes. Por eso suena aquí.

A veces lo que puede ser terriblemente cruel es la vida, sobre todo cuando te toca una despedida que no te esperabas y con la que no estabas del todo de acuerdo. Eso sí, nosotros sí que estamos de acuerdo, muy de acuerdo con que esta despedida suene musicalmente en Cadena Dial y nos la cante él. Sí, sí, Luis Fonsi, a ritmo de bachata, en la tarde de este miércoles en Cadena Dial.

0: Bueno, más que a dormir, yo te invitaría a vivir lo mejor de nuestra música junto a Cadena Dial en esta tarde de miércoles que estamos haciendo juntitos, despidiendo el mes de septiembre, horas para que arranque octubre. Y en unos minutos lo que arrancará es una nueva hora. ¿Qué es lo que vas a poder escuchar? Pues, por ejemplo, el Nexo 01 de Neil Moliner y mucho más. 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
0: Tres en punto de la tarde, dos en punto si estás en Canarias. ¿Qué me dices de ese momento mágico en el que escuchas una canción en Cadena Dial y te acuerdas automáticamente de alguien a quien quieres y aprecias? Pues eso te va a pasar con la de Neil Moliner.

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0: locos nos estamos volviendo los seguidores de Morat, porque dentro de poquito, a partir del 16 de octubre, arrancará su periplo por todo el país. Pasarán por Barcelona, Pamplona, Valencia, Sevilla y Madrid. ¡Qué ganas!
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0: Bueno, a lo mejor estás en silencio porque en el trabajo no puedes estar cantando este temazo de David Bisbal, pero yo sé que con los auriculares estás escuchando, ¿eh? Me parece genial. Hay algo peor que quedarse en silencio, es no expresar lo que uno siente. Y ellos no se cortan, ¿eh? Lo dicen a las claras junto a Hombres G. Es la música de Hermanos Martínez ahora en Cadena Dial, porque me toca a mí.
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0: Es ella y también tú. Vamos, que eso no te cabe ninguna duda, ¿no? Pues divinamente también que estamos tú y yo en esta tarde de miércoles en Cadena Dial. Y enseguida, mejor que vamos a estar con esa reina del pop, Amaia Montero, al frente de la Oreja de Van Gogh, paseándonos por París. Y también se pasea por aquí Antonito Molina o Dani Martín.
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Ya lo sabíamos nosotros. Su primera canción, No lo consigo, fue su debut en Cadena Dial y ahora llegan con esta enérgica canción, este segundo tema, los chicos de La Llave. Pues abriendo un poquito nuestro corazón y abriendo tú también los oídos para recordar parte de lo mejor de nuestra música. Un tema inolvidable que nos trae ahora La Oreja de Van Gogh, poniendo rumbo a París.

Cosa que nos alegra mucho en Cadena Dial, que Antoñito Molina esté imparable, pero sus seguidores también, ¿eh? Están imparables a la hora de comprar las entradas para ese concierto que dará el próximo mes de febrero de 2027 en el Movistar Arena de Madrid. Vamos, que están volando las entradas, ¿eh? Yo no lo digo, no te digo nada y te lo digo todo. Ahora el que también es

que la has cantado de principio a fin, ¿eh? Si es que es lo que tiene lo mejor de nuestra música, que son canciones que ya tienes incorporada a tu memoria musical. Y cuando empiezan a sonar aquí en la tarde de este miércoles, por ejemplo, es que empiezas con el estribillo y no hay manera de parar. Bueno, espero que eso te pase con la nueva de Pablo López. ¿Ya te la has aprendido? Sí, la que comparte con Lola Índigo y que llega en el álbum 4, Casi Siempre.

0: Lo que tenemos nosotros en la cabeza es seguir compartiendo contigo, estés donde estés y hagas lo que hagas en esta tarde de miércoles, lo mejor de nuestra música. Eso sí, será en compañía de Marta Briz, con quien te dejo a partir de las 4, las 3 en Canarias. Y mira, también te dejo este besito. Yo soy Carmen Ramírez. ¿Quieres que nos encontremos mañana? Yo pienso a volver, Y antes de irme, te cuento, porque mira, a ver que yo me entere, Contrato un seguro, lo pago. 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
0: Pues hemos llegado ya a las 4 en punto de la tarde, 3 en Canarias. Feliz miércoles, familia. Beso enorme de Marta Briz. Arrancamos esta hora nueva con nuestro damos la enhorabuena a Blas Cantó, la canción más importante todos estos días con su ¿Para qué?
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0: Venga, pues vamos a disfrutar de esa pretendida libertad, aunque sea un poquito metafórica, ahora en Cadena Dial con la música de Carlos Vives y su éxito más reciente, Te Dedico.
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0: Así que a veces hay que decidir cortar y cerrar el grifo, que ya se han regalado amor suficiente. Tú ya me entiendes, ¿no? Bueno, pues lo dicho. Yo a ti te doy la hora y lo que tú quieras. A ti sí, sobre todo, muy buena música en español con Antonio Orozco o Álvaro Soler a puntito de sonar.
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Es una buena lección en la voz de Manuel Turizo. Así a su manera te lo cuenta en Cadena Dial. Por un pendejo no se llora. Así que venga, lección apuntada en nuestro libro vital de grandes canciones en español. No quiero.

Pues mira, estamos precisamente en ese mismo bar, con el de No Más Dramas y Solo Cosas Bonitas y que te vas a sentir muy bien. Fíjate que además tiene un sonido súper diferente lo nuevo de Mafalda Cardenal, anticipo de su próximo álbum y que además es una de esas cosas que se echan mucho de menos últimamente, una canción de amor.

0: Bueno, puede que de Lady Madrid no se hablase mucho, que lo dudo, porque esta que acabas de escuchar en Cadena Dial es una de las canciones míticas de la historia de la música en español. Pero ¿sabes de lo que se está hablando mucho, pero que mucho estos días? De los 7.600 euros que Atrévete pone en juego sobre la mesa mañana jueves. Así que venga, juega con nosotros eso de las 9 y cuarto, 8 y cuarto en Canarias y un pastizal que puede ser tuyo con Atrévete en Cadena Dial.
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0: Hemos llegado a las 5 en punto de la tarde y 4 en Canarias. Feliz miércoles. Abrimos esta nueva hora con Mónica Naranjo, sus pobles.

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Pues también adentro llegamos en cadena dial de todo el ritmo del canto de loco. Ahora funambulista y su éxito más reciente, que además es esa canción que te permite, o por lo menos intenta, una última oportunidad.

0: Hombre, como me faltes tú, yo me desangro, pero poquito a poco, no rápidamente. Así que me gusta tenerte bien cerquita para ponerte enseguida lo nuevo de Leire Martínez o también, por ejemplo, de Pastora Soler.
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0: importante es encontrar cada uno su sitio y ser feliz en él.
1: Cabeza de ratón.
0: Que no siempre hay que estar en el puesto número uno, ¿eh? Que a lo mejor eso te provoca mucho estrés y no es lo que tú andas buscando en la vida. Lidia Martínez tiene clarísimo que lo de ser cabeza de ratón le sienta de lujo y así nos lo hace saber con su éxito más reciente aquí en Cadena Dial.

0: Qué bonito y qué necesario es ser agradecido con todas esas personas que nos tratan bien y que son, pues, un poquito nuestros salvavidas. Como pastora, a darte cuenta, así en cadena había la canción de Antoñito Molina. Se nota, ¿eh?
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1: Así, con toda esa energía positiva y un dial, suena Álvaro García diciendo las cosas bien claritas, que hay que saberlas, ¿eh? Si tú supieras.

0: Pues a mí me encantaría que te quedaras porque te he preparado una hora estupenda a partir de las señales horarias, que además arrancamos con la canción más importante, nuestro Super Dial, durante toda esta semana.
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0: ¿Qué tal? ¿Cómo va este miércoles? Hemos llegado a las 6 en punto, son las 5 en Canarias. Bueno, sabes que abrimos ahora con algo muy importante. Nuestra canción más importante esta semana. Nuestro super dial Blas cantó y este ¿Para qué? ¡Enhorabuena!
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0: lo que te vas a ver a Gloria también, lo nuevo de David, de María o de Antoñito Molina, que te pongo enseguida. Y esta noche regresa Álvaro Díaz con Qué fallo lo vuestro, hablando de vecinos, de peleas y de responsabilidad. Si tú escuchas en casa una pelea de los vecinos, oyes ruidos, ¿qué haces? ¿Llamarías a la policía por precaución o dejarías que lo resolvieran entre ellos? Bueno, eso esta noche, en la medianoche en Cadena Dial, Qué fallo lo vuestro, con Álvaro Díaz, una hora antes en Canarias, por supuesto. Y ¿sabes qué? 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

Hay que hacer caso a nuestros corazones. David y María lo tiene clarísimo. Te lo cuentan en este Enamorarme de ti. Oye, que digan lo que digan, ¿eh? Ando yo caliente, ríos de la gente. Bueno, llega por aquí Marlena contándote que nadie se muere de amor. Escucha.

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0: todavía.
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2: Pues Antoñito Molina, yo sé, me prometo, y esos consejos que hay que grabarse a fuego la piel para que nunca se nos olviden. Esto de querernos, cuidarnos y priorizarnos, que es súper importante, a lo que luego se traduce todo ese quererse también. Un poquito de lo que Fangoria te cuentan en este éxito en cadena Dial, Me voy.

ese subidón de energía positiva con Antonio Orozco llegará. Hay cosas que llegan y que, bueno, pues también llegan los finales, ¿no? Hay quien se resiste a ellos. E incluso intenta una última oportunidad, una despedida, pero de las buenas, vamos. Luis Fonsi, me despido en Cadena Dial.

0: azul como está en este momento el cielo de muchos puntos de nuestra geografía. Y bueno, así de maravillosa que va a seguir sonando esta tarde del miércoles 30 de septiembre. El último día del mes, que por cierto va a terminar muy bien, de la mano de Javi Ayuso musicalmente en Cadena Dial. Así que te dejo en buenas manos, disfruta. Beso enorme de Marta Briz, hasta mañana.
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14: Hola, hola, ¿cómo estamos? Bueno, hoy un poquito de despedidas, ¿eh? Que se nos va septiembre, ya el verano, ya donde lo tenemos, ya ni nos acordamos ya. Pero nosotros decimos hola, hola, buenas tardes.

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Pues así hemos empezado nuestras dos horas de cada tarde para aparcar un poquito las prisas, para subir el volumen de Cadena Dial, para dejar que la música haga su trabajo. Y lo hace muy bien además, ¿eh? Yo soy Javi Ayuso, hasta la hora de cenar por aquí juntos con María Parrado, con esta canción que quiere simbolizar un cierre de etapa. Empezó con su primer disco cuando era una niña y ahora da paso a su madurez y lo representa así, con la última.

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1: ¿Por qué cuando nos pasa algo con el corazón nos preguntamos todos por qué me toca a mí? Si es que en el fondo ya sabemos que esto le pasa a todo el mundo alguna que otra vez en la vida, ¿eh? A lo mejor es que nos gusta sentirnos protagonistas de esta película. Como ellos, hermanos Martínez y hombres G.
2: ¿Cuánto

0: es el poder de creer en uno mismo. Es un poder insuperable, ¿eh? Mira, me dicen por aquí que las letras de Manuel Carrasco deberían ser patrimonio de la humanidad. Y asignatura obligatoria, te diría yo también. Un grande. 7:24, 6:24 en Canarias. Enseguida suena Neil Moliner.
1: Un amigo. Bueno, un amigo es simplemente eso. Alguien que siempre está. Te levanta cuando ya no quedan fuerzas y hasta celebra tus éxitos como si fueran suyos.
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Por aquí acompañándote entre vueltas en coche, entre recaos, atascos, las compras, el ejercicio de por la tarde, siempre con el pop en español, el mejor. Y recuerdos que te sacan una sonrisa sin saber por qué. Que es justo lo que le pasaba a Neil Moliner en ese Me acuerdo de ti. Yo también me acuerdo de canciones espectaculares, como esta de La Oreja de Van Gogh. ¿Te acuerdas del último vals? Pues báilatelo con nosotros, venga.

A estas horas el sol ya ficha la salida, ¿eh? Que ha currado mucho hoy miércoles. Nosotros hacemos horas extra, pero de música en español, ¿eh? Que las tardes ya sabes que no son para nada lo mismo. Sin voces maravillosas como las de Alejandro Fernández, Carlos Rivera o Dani Fernández, que ya viene por aquí. Y le mandamos mucho ánimo, muchos abrazos a Carlos, que está de reposo vocal, ¿eh? Estos días.

0: ¿Qué cosas se le ocurren a Chayanne, eh? Humanos a Marte. Casi imposible, pero algún día lo será.
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0: Y qué bonito canta. Que nos encanta escucharle aquí en Cadena Dial. Vamos ya rumbo a las 8 o 7 en Canarias. No te puedes perder este baladón que ha unido a dos artistas de estilos tan diferentes como Pablo López y Lola Índigo en esta balada maravillosa, de esas que apetece subir el volumen. Suénase.

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0: Pues tenemos hoy en la web de Dial sugerencias si quieres tener la casa en orden a la entrada de esta nueva estación que hemos inaugurado hace bien poquito. 7 cosas que toca cambiar en casa. Entra en la web y lo ves.
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0: Por aquí seguimos para seguir cantándonos el miércoles, último día del mes. Bajito, alto, como tú quieras, tú eres libre. Pero yo te lo voy a poner muy fácil porque todas las canciones de Dial ya sabes que son en español. Y ahora viene la más importante. La de la semana, nuestro Super Dial. Así empezamos esta hora con Blas Cantó. ¿Para qué?
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0: Pero ¿cómo podemos estar pasándolo tan sumamente bien aquí tú y yo en Cadena Dial en esta tarde del miércoles, que hemos escuchado a Leiva, a Luis Miguel, a Maldita Nerea y a Melendi? Bueno, a todos ellos les conocemos como si fueran de la familia, ¿eh?
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0: Pero a lo mejor a este grupo que te voy a poner ahora mismo, no tanto, no del todo, porque es un grupo que está pues en pleno despegue ahora mismo. Están escribiendo sus primeras páginas musicales y oye, qué bonito que tú y yo seamos aquí testigos en Cadena Dial de ello, con sus primeras canciones, que ya son todo un acierto. Se llaman La Llave.

0: Vamos a ver cómo están los cielos, que ya están en modo otoño absoluto. Mañana mucha atención especial a las tormentas fuertes en Valencia, Castellón, sur de Tarragona y norte de Alicante, donde podrían dejar lluvias torrenciales y acumulados muy importantes. En el resto de España, tiempo inestable, chubascos y tormentas, sobre todo por la tarde, y temperaturas que apenas van a cambiar.
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0: Sí, hoy en día te dedican a lo mejor pues un vídeo de TikTok que no sabes muy bien qué tiene que ver contigo. Te pueden dedicar un reel de Instagram, así random, un perro conduciendo un tractor, por ejemplo. Te dedican un enlace a alguna canción de YouTube. Antes era la cosa un poquito más artesanal, ¿eh? Te grababan en una cinta de casete, por ejemplo. O te hacían un CD, recopilatorio. O te dejaban una notita en la carpeta, ¿eh? Que decían, yo sigo bajo tu piel. Como ellos, mira.
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Juana, la nueva de Vico, Tiramisú. Bueno, mucha atención, que mañana Jaime Moreno y Sara y Esteso van a sacar el estudio a la calle y se van a instalar en una cafetería de Madrid, rodeados de atrevidos y atrevidas, ¿eh? Así ahí tendrán por allí aroma...

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1: Claro, Mafalda Cardenal pensaba que algunos compositores, cuando escribían canciones, exageraban un poquito, ¿eh? Pero un día se dio cuenta por qué las canciones de amor tenían tanto sentido. Pues porque le había pasado de verdad a ella. Suena así lo nuevo de Mafalda Cardenal.

0: Pues algo tiene el atrigo que consigue que despleguemos las alas y nos pongamos a volar en esta noche del miércoles, que no ha hecho nada más que empezar, así que disfrútalo con ella a partir de las 9, 8 en Canarias, y mañana, como siempre, tenemos la cita aquí en La Vuelta a Casa. Soy Javi Ayuso, pásalo muy bien, a ser buenos, adiós.
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9: 9 en punto de la noche, 8 si estás en Canarias. No te duermas a estas horas, ¿eh? Despierta, como dice Antonio Orozco. ¡Vamos al lío!

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Este es el recuerdo de Por el Boulevard de los Sueños Rotos. Bueno, también tenemos un montón de sueños esta noche en ¿Qué falló en lo vuestro? Con Álvaro Díaz. Bueno, hoy se va a hablar de vecinos, peleas, responsabilidad a partir de las 12:11 en Canarias aquí en Cadena Dial. ¿Qué falló en lo vuestro? Y aquí ahora no falla nada. Lo poco que yo quiero. Morat y Silvestre Dangond.

gusta, que te vengas arriba, que te motives en Cadena Dial con lo mejor de nuestra música y ahora con la última canción. No la que va a sonar esta noche, claro. Esta es la nueva de nuestro querido funambulista. Mira qué equilibrio tiene el tío.

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compartiendo el todo de mí de Marta Santos en esta noche de miércoles en Cadena Dial, también a través de nuestra aplicación. Ya sabes que puedes descargártela en tu dispositivo.

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0: felices los cuatro, bueno, y todo el país, que no somos pocos, ¿eh? Aquí en Cadena Dial, en esta noche de 30 de septiembre. Y si tú supieras, esta es la nueva de Álvaro García. ¡Vamos, feliz noche!
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1: Lanzado la alfombra verde en esta ocasión para compartir contigo la canción más importante estos días. A las 10:09 en Canarias.

espectacular de Fangoria. Bueno, y lo que va a ser espectacular será la gira de Mónica Naranjo. Si quieres conocer las fechas, las ciudades por las que va a visitar, entra en cadenadial.com.

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1: Feliz noche de miércoles, 30 de septiembre, acabando el mes, pero con buena música en cadena dial, con la de Leire Martínez o la nueva de Melendi. Eso te va a encantar, se llama Veneno y Arena.

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Oye, ¿y lo que nos gusta marcarnos una buena bachata a estas horas de la noche, qué? Se dice poco, ¿eh? Pues aquí estamos con Manuel Turizo y Por un pendejo no se llora. Pero ahora lloramos de emoción y de alegría al escuchar la voz de Manuel Carrasco.

0: quiero vivir de Manuel Carrasco, pues vas a vivir intensamente con lo mejor de nuestra música y ahora con la nueva canción de Luis Fonsi. Se dice merecido, pero dame un ratito más, que aún nos queda rato para compartir buena música y solo aquí, ¿vale?
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9: Venga, ponte cómodo, cómoda, siéntete como en casa. Estás en Dial, son las 11:10 en Canarias y encima viene Alba.

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tema de Revolver con El Dorado, y así es como lo recuperábamos en Cadena Dial. 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

A estas horas de la noche, no veas qué bien se nos da tocar el piano, ¿eh? Bueno, Fito y Fitipaldis en Cadena Dial con un buen castigo. Del pasado volvemos al presente con una auténtica delicia. Es casi siempre el tema de Pablo López y Lola Índigo.

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fácil enamorarse de canciones como esta. David de María en Cadena Dial con Enamorarme de Ti. Bueno, y también nos enamoramos en su momento, y lo seguimos haciendo, de Alex Ubago. Además, tenemos un artículo de él en cadenadial.com. Échale un vistazo y, sobre todo, no te rindas.

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0: canciones que se te pone la piel de gallina, como esta. Y con la voz de Pastora Soler, pues claro, ni te cuento. Mi salvavidas en cadena dial. Y mira, de diva a diva, tiro porque me toca. ¿Por qué te vas? Vaya versión que se ha currado Laura Pausini.
1: Hoy

0: Hoy será, es el tema de Antonio Orozco y claro que sí, hoy será una gran noche. A partir de las 12:11 en Canarias y un gran programa que ya te está esperando con Álvaro Díaz, que falló en lo vuestro. 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Antes, Mafalda Cardenal presenta Canción de Amor. Ahí lo dejo. Hasta mañana.
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2: Corresponsales, feliz miércoles. Bienvenidos, bienvenidas, bien hallados a todos. Dicen que el hogar debería de ser ese lugar más seguro del mundo. El sitio al que llegamos después de un día largo para descansar, para cerrar la puerta y olvidarnos del ruido. Pero, ¿qué ocurre cuando el ruido está dentro? ¿Qué pasa cuando quienes convierten tu casa en una trinchera son precisamente los vecinos que viven encima de ti? Esta noche vamos a conocer la historia de Ana, una mujer que lleva meses soportando gritos, peleas, golpes, fiestas y escenas que le generan angustia y mucho miedo. Una mujer que decidió intervenir cuando creyó que podría estar ocurriendo algo más grave y cuya recompensa, según nos cuenta, ha sido encontrarse con represalias, intimidación y hasta ropa destrozada por lejía. Y aquí aparece un gran dilema que vamos a plantear esta madrugada. ¿Deberíamos de implicarnos cuando creemos que unos vecinos pueden estar viviendo una situación peligrosa? ¿Hasta dónde llega nuestra responsabilidad? ¿Y qué ocurre cuando ayudar termina convirtiéndonos en el objetivo del conflicto? Porque denunciar puede proteger a alguien, pero también puede cambiar para siempre nuestra propia vida.
3: Bueno, pues una parejita joven, bastante joven, que bueno, que tienen frecuentes y habituales disputas y peleas entre ellos. Pelear muy subidas de tono, que a mí a veces la verdad que me llegan a odiar, porque estoy tranquila en casa y bueno, pues oír a dos personas gritar de esa manera, correr los muebles, golpes que no sabes de dónde vienen, pues es muy inquietante. Entonces, bueno, pero hay veces que la cosa va más, se alarga y bueno, un par de veces he decidido llamar a la policía. Sobre todo, pues alguno de los dos o los dos pues podía sufrir daños graves, la verdad. Es que tengo de todo. Tengo ruidos de fiestas, tengo peleas, tengo gritos a horas intempestivas.
2: En un rato la escuchamos al completo. Yo ya te pregunto si has vivido alguna situación parecida, si has tenido vecinos conflictivos como los de nuestra protagonista, o si alguna vez has dudado entre llamar a la policía o mirar hacia otro lado. Esta noche queremos escucharte. 927-1010 y también puedes enviarnos una nota de voz a nuestro WhatsApp. 659-35-12-17. Esta noche hablamos de límites, de convivencia, de miedo y de responsabilidad. Y lo hacemos recordando una frase que para esta historia viene como anillo al dedo. Para que el mal triunfe, solo es necesario que los buenos no hagan nada. Pero cuando actuar tiene consecuencias para ti, ¿seguirías pensando igual? Arrancamos ¿Qué falló en lo vuestro? Soy Álvaro Díaz.
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0: vamos a continuar en esta madrugada escuchándote como siempre a través de nuestras vías de comunicación. Nuestro número de WhatsApp es el 659-3512-17. Ya sabes que a través del WhatsApp nos puedes dejar una nota de audio con tu historia. Te pedimos que en esa nota de voz nos cuentes todos los datos necesarios, ¿eh? Sin implicar a nadie, sin dar datos personales de nadie, pero sí dándonos un poco los datos necesarios para que el relato pues tenga un inicio y sobre todo, bueno, pues podamos conocer también esas dudas y ese conflicto que tienes para que otros corresponsales te puedan ayudar. Y nuestro número de teléfono 927-1010, teléfono que atendemos ahora en directo, para que también pues en directo nos cuentes. Ya sabes que aquí en la radio nos gusta hablar, nos gusta conversar, que gracias a la conversación pues estoy seguro que podemos solucionar muchos conflictos. Tenemos al otro lado del teléfono a Ana. Buenas noches.
1: Hola Álvaro, buenas noches.
0: ¿Cómo estás? ¿Qué te pillo haciendo a estas horas de la noche?
1: Bueno, ahora ya relajada, la sí, verdad, ¿no? Ya después de un día largo, pues aquí nada, tranquilita.
0: Sí. Dicen, Ana, que el hogar es nuestro refugio, es ese lugar seguro en el que en teoría pues deberíamos estar en paz y tranquilos, pero me da un poco la sensación, y por lo que vengo escuchando en estas últimas semanas, los hogares, las casas, las comunidades a veces son una cárcel, ¿no? ¿Algo así te pasa?
1: Pues sí, Álvaro, vamos, que no has podido describirlo mejor lo que me está pasando, porque, bueno, llevo ya varios meses. Yo, bueno, lo voy a contar a ver si entre tú y el resto de corresponsales me echáis una mano o no sé.
0: Muy bien, venga, adelante.
1: A ver cómo lo veis vosotros. Mira, como te digo, llevo unos meses que, bueno, yo vivo en un quinto y los vecinos del sexto, bueno, pues son una parejita joven, bastante joven, que bueno, que tienen frecuentes y habituales disputas y peleas entre ellos. Pelear muy subidas de tono, que a mí a veces la verdad que me llegan a odiar, porque estoy tranquila en casa y bueno, pues oír a dos personas gritar de esa manera, correr los muebles, golpes que no sabes de dónde vienen, pues es muy inquietante.
0: Qué horror, claro.
1: Sí, la verdad que sí. Entonces, bueno, algunas veces duran unos minutos, paran, pero hay veces que la cosa va más, se alarga. Y bueno, un par de veces he decidido llamar a la policía, sobre todo, pues alguno de los dos o los dos pues podía sufrir daños graves, la verdad.
0: Uh-huh. Y ¿porque son peleas o son ruidos de fiestas?
1: Bueno, es que tengo de todo, tengo ruidos de fiestas, tengo peleas, tengo gritos a horas intempestivas.
0: Ostras, qué incómodo y qué violento.
1: ¿Perdona?
0: Digo que qué incómodo y qué violento.
1: Totalmente. Totalmente, sí, muy incómodo y muy violento las dos cosas, y muy preocupante, porque es verdad que al final, bueno, más allá de la molestia que supone para mí, pues también, pues a veces me da, pienso, como pase algo y yo no haya hecho nada, ¿no?, en ese sentido, porque claro, a veces son muy subidas de tono, como te digo, las peleas. Otras veces la cosa muy diferente, sonrisas, música, o sea, vamos un poco de un extremo a otro.
0: Sientes un poco el compromiso, ¿no?, de que pueda estar pasando algo, que te llamen al día siguiente, oye, mira, Ana, ha ocurrido esto con los vecinos del sexto, y tú digas, ostras, yo lo escuché, no hice nada, y tienes ahí una carga moral que, claro, a mí me ha pasado algo parecido, luego si quieres te lo cuento, pero sí, es verdad que en estos casos a veces no sabes qué hacer, si llamar, si no llamar, porque claro, si llamas es como que te estás metiendo un poco en territorio privado y dices, ¿por qué me habré metido? Pero si no llamas, dices, ostras, yo pude estar ahí ayudando y no lo hice.
1: Eso es. Es que además a mí, Álvaro, se me mezclan aquí dos cosas, porque uno es, bueno, esta angustia que tú dices, ¿no?, de, oye, a ver si pasa algo grave de verdad, ¿no?, y no he hecho nada. Y otra ya es el ruido en sí, o sea, que muchas veces es, claro, es muy incómodo, no solamente son peleas, es como te digo, música, fiesta, patadas, golpes al suelo, cosas que se caen, tanto es así que me atreví, porque claro, te puedes imaginar, a subir un día y bueno, con la mayor educación y tranquilidad, hablé con él. Me abrió la puerta a él y le dije que además yo madrugaba muchísimo, que necesitaba dormir, que era muy incómodo para mí, que era muy violento. Bueno, un poco lo que te estoy contando. Uh-huh. Y bueno, su respuesta fue horrible, con total muy agresivo, muy bueno, que los vecinos también veían el fútbol, me llegó a decir, y que él no decía nada. Y bueno, y a raíz de eso me han empezado a tirar lejía a la colada.
0: ¿Qué me di?
1: Sí,
0: ¡ostras!
1: Sí, me río por no llorar, pero vamos. Sí.
0: Ostras, que se lo han tomado como venganza.
1: Eso es. Y la verdad que ya estoy un poco como un poco con miedo yo también, porque estas actitudes, ¿sabes? Pues si me los cruzo en el ascensor o por la escalera, no me gusta nada, ¿sabes?
0: Porque estos son una pareja, me has contado, es una pareja joven. ¿Sus peleas son de una pareja que se pelea y que se... yo no sé si se llegan a pegar o se tiran cosas? ¿Te preocupa que pueda haber un episodio de violencia, de maltrato?
1: Pues mira, me preocupa, pero es verdad que sucede una cosa. Las dos veces que he llamado a la policía han sido dos veces. Las dos veces, en cuanto la policía ha llamado al telefonillo,
0: sí,
1: se han callado. Se han callado totalmente.
0: Eso es muy normal.
1: Y la policía, una de las veces por lo menos, no recuerdo si la otra, se puso en contacto conmigo, y, mire, hemos estado y me dicen que no hay ningún problema y que allí y tal, estaban aparentemente tranquilos. O sea, es ese comportamiento también un poco, no sé,
0: ostras,
1: extraño.
0: ¿El piso es tuyo? ¿Es de propiedad? ¿Estás
1: no,
0: en alquiler
1: es
0: y te
1: alquiler.
0: Puedes ir? Pero claro, como está el alquiler
1: ir,
0: ahora, como para
1: es.
0: Ponerte a buscar otro alquiler encima, cuando
1: eso
0: tú no
1: es.
0: Tienes la culpa de lo que está pasando.
1: Es.
0: Supongo que habéis estado, como alquilada, no irás a las reuniones de vecinos, pero supongo que si lo has hablado con tu casero, con tu casera, esto se ha hablado en las reuniones, la comunidad sabe un poco también lo que está pasando con esta pareja.
1: Yo la verdad que no lo he planteado así en la comunidad. Lo he comentado con alguna vecina y amiga, ¿vale? Pero no lo hemos llevado más allá. Quiero decir, no hemos hablado con...
0: No se ha hablado en alguna junta
1: ni con
0: mi
1: casero, ni con... No. No sé, es verdad. El otro día uno de mis hermanos me decía eso, que denunciara, que tal, pero la verdad es que... Yo es que tengo, si te soy sincera, un poco de miedo. O sea... Es una situación que me incomoda mucho, voy nerviosa, o sea, si salgo y me los encuentro en el ascensor, sobre todo a él, porque fue con el que se encaró conmigo realmente,
0: sí.
1: Lo paso mal, o sea, no, vamos, intento no meterme en el ascensor con ellos, porque es muy desagradable y son muy, pues igual,
0: son conflictivos.
1: Es políticamente correcto decir, pero son muy macarras, la verdad.
0: O sea, ¿no hay ninguna manera de poderte acercar a ella igual, un poco entre mujeres, igual que os podáis entender, para decirle, oye, si lo que estamos buscando es el bien para los dos? ¿Qué edad tienen, más o menos?
1: No, jóvenes, Álvaro, pues no sé, 30 y
0: poco. Pero es que 30 años, decimos que es joven, pero una persona con 30 años, yo ya estaba...
1: Sí, no, me refiero que no tienen 60, vamos.
0: Ya.
1: Pues eso, 30, poco menos, por ahí.
0: Madre mía, a veces los vecinos nos, lo que decía al principio, nos hacen de nuestra casa una cárcel, y sobre todo que al final que te tienes que ir eres tú, que eres el que estás llevando una vida completamente normal, de convivencia, de comunidad.
1: Sí. Y a mí es verdad que me da mucha rabia, porque yo estoy muy a gusto en mi casa y estoy muy bien. Lo que pasa que, claro...
0: No, y sobre todo que...
1: Sí, me lo planteo.
0: No te tienes que, vamos, plantearte irte de casa como estar alquiler ahora, da pánico, la verdad. Bueno, Ana, pues muchísimas gracias por habernos relatado tu historia. Vamos a ver si otros oyentes... Entiendo que sí, porque conflictos vecinales hay en todos los lugares. Pero sobre todo sí que me gustaría plantear esa pregunta, ¿no? ¿Cómo gestionarlo? Si desde el diálogo, si desde la denuncia, si desde a veces el ignorar a una persona, pero claro, ignoras a una persona, si sigue haciendo ruido, peleas, fiestas y demás, la solución ahí no está, porque para que dos personas se pongan de acuerdo, las dos tienen que dialogar y llegar a un fin común.
1: Sí, es complicado, no sé, a ver si alguien me da alguna idea.
0: Muy bien.
1: A mí
0: pues...
1: eso me ocurre, desde luego.
0: Ana, buenas noches. A ver si descansas esta noche y no ocurre nada.
1: Ojalá. Gracias, Álvaro.
0: Buenas noches.
1: Adiós.
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0: Venga, corresponsales, esta madrugada estamos hablando de algo que, por desgracia, ocurre más de lo que pensamos. Aina nos ha contado que lleva esos meses conviviendo con gritos, con peleas, con fiestas. Una situación que no solo le impide descansar, sino que le ha hecho plantearse hasta qué punto merece la pena intervenir cuando crees que algo grave puede estar ocurriendo. Ella llamó a la policía en varias ocasiones porque sentía que la responsabilidad de actuar era lo mejor, pero al final se puso en duda si esa actitud era la correcta. ¿Vosotros qué habríais hecho? ¿Lo mismo que Ana? Estoy esperando vuestras notas de voz. Venga, vamos a recibir todas las que tenemos en esta madrugada, que son muchas, así que gracias por estar ahí al otro lado de la radio.
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3: Hola, buenas noches. Bueno, pues yo quería dar mi consejo o mi opinión o mi forma de verlo sobre el caso de Ana. A ver, las comunidades nunca son perfectas, siempre hay problemas, pero lo que no es justo es que vivas encarcelada en tu propio piso por culpa de que gente que no tiene modales ni respeto por su familia ni por el resto. Y bueno, sobre todo, pues decirte que si te echa lejía en la ropa y todo eso, pues ya tiene de alguna manera daños materiales que pueden ser justificables. O sea, la ley suele ir muy lenta y muy mal para todo, pero si tú denuncias, denuncias y denuncias, al final algún día todo llega y esa persona tendrá que asumir responsabilidades, pues por haberte hecho la vida imposible, porque ya no es el coste material de las prendas que te haya destrozado, sino es que te ha hecho la vida imposible. Entonces, si te callas, la cosa pocas veces vaya a mejorar, no va a mejorar. Entonces, yo bajo mi punto de vista creo que lo mejor es, lo primero, ir de buenas y decir, mira, aquí no llueve lejía, aquí todavía. Esto no quiero que se vuelva a repetir, porque como se vuelva a repetir, tendré que denunciarlo. Yo no me meto ya en vuestras situaciones de pareja. Si queréis mataros, mataros si vosotros queréis, y si así mismo estáis de acuerdo, perfecto. Pero mi ropa, mis cosas, me las vais a respetar y a mí también. No hace falta ni que me deis los buenos días si no queréis. Pero vamos a tener unos criterios los unos con los otros, porque estamos conviviendo en el mismo edificio, y si no los vamos a tener, pues yo legalmente voy a tener que tomar medidas, porque no estoy dispuesta a cambiar de vestuario cada vez que os dé la gana. Y yo sería lo que les diría, básicamente, no por nada, sino porque no creo que sea justo que alguien te tenga que reprimir por haber querido tener una buena acción. Y nada, ya con esto termino. Un saludo y que, como siempre, muy entretenido el programa.
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0: Bueno, muchísimas gracias por vuestros comentarios. Este mensaje que nos deja nuestra Marta de Valladolid: a mí me pasó algo parecido y llegué a desarrollar mucha ansiedad. Incluso tuve que cogerme una baja. No era solamente el ruido, era la anticipación, estar esperando que iba a pasar esa noche. Cuando escucho a Ana, me siento muy identificada, porque el verdadero problema no siempre son esos gritos. Muchas veces es vivir constantemente en alerta. Pedro desde Málaga dice: voy a decir algo que quizá, bueno, pues genere debate o que quizá no guste. Entiendo que Ana actuara con buena intención, pero también creo que hay situaciones en las que uno pues debe de ser prudente también. Si no tienes claro lo que está pasando al otro lado de la pared, lo mejor es que no te involucres. No digo que haya que mirar hacia otro lado, pero sí pensar qué es lo que puede estar pasando realmente y ese paso que vamos a dar. Bueno, pues vamos a recibir más mensajes y notas de voz. Fijaros que lo que estos mensajes dicen, pues también tienen algo de razón, ¿no? Porque cuando escuchas sufrimiento detrás de una pared, cuesta muchísimo ignorarlo. Pero también es verdad que quienes deciden actuar muchas veces, pues asumen un riesgo que absolutamente nadie ve. Venga, Ana, que solo esta noche vamos a intentar ayudarte y a darte un poquito de luz en esta historia. 659-35-12-17. ¿Vosotros seguiríais interviniendo o protegeríais primero vuestra propia tranquilidad?
2: Queremos saber qué falló en lo vuestro. ¿Descubriste que un compañero ficha cada mañana por otro trabajador que llega tarde porque está cuidando a un familiar dependiente? La empresa lo prohíbe expresamente, pero tú entiendes perfectamente su situación. ¿Denunciarías un fraude o protegerías a alguien que está haciendo lo imposible por sacar adelante a su familia? Cuéntanos tu caso.
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0: Pues aquí, en Cadena Dial, es lo que estás escuchando en esta madrugada, un mensaje de Rosa de Toledo, que por cierto está trabajando en una fábrica. Dice, cuando los vecinos oyen demasiado es porque alguien está sufriendo demasiado. A mí me impresionan esas peleas que se escuchan a través de las paredes, porque tú apagas la luz y sigues escuchándolas, y cuando escuchas sufrimiento es muy difícil fingir que lo que hay detrás no existe. Esta noche en Que Fallo en lo Vuestro estamos hablando de vecinos y de esas cosas que escuchamos detrás de las paredes, que pueden ser historias íntimas, pueden ser historias personales, pero que las paredes son testigos y no engañan.
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0: Amparo, buenas noches.
3: Hola, buenas noches.
0: ¿Cómo estás?
3: Bien, por aquí oyéndos como casi todas las noches.
0: Muy bien, ¿por qué parte de Valencia? ¿Puedo saberlo?
3: Sí, claro, estoy por Gandía.
0: Por Gandía, muy bien. Sí. He estado veraneando yo en Gandía muchas veces.
3: Sí, sí. Ya lo sé ya.
0: Ah, bueno, es verdad, ya lo hablamos. Adelante, Amparo.
3: Te explico. Yo he tenido casas propias y una de ellas me tuve que ir de alquiler, dejar mi casa por culpa de los vecinos. Entonces era un grupo de chavalines adolescentes que no tenían otra cosa que hacer sus cosas y sus, bueno, pues orinar en todas las esquinas de mi casa, tirar los petardos, como es Valencia, eso está muy a mano los petardos. Era un grupo de chavalines con las motos, eso tenían que amenazarte. ¿Por qué? Pues cosa de chavales, pero al final era tan gran locura, más de 20 tíos ahí todos los días, que al final pues tuve que, nada, cerrar la casa e irme de alquiler. Luego también estuve en otra casa y enfrente estaba un campeón de boxeo de aquí de Valencia, que hace poco el pobrecito faltó, bueno, el pobrecito, pero bueno, con las personas era educado, te saludaba, buenos días, buenas tardes, pero claro, de puertas adentro vivía con una chica, se oían portazos, se oían gritos, se oían cristales rotos, se oía absolutamente de todo. Y no hacías ni decías nada porque, a ver, ¿cómo te metes con un campeón de boxeo? O sea, no, era una situación que voy a oír y callar, o sea, no sabes quién eran, sitios, son pueblos, todo el mundo nos conocemos y no podías decir ni hacer absolutamente nada.
0: Es una situación muy comprometida porque, claro, tú lo que estás escuchando tras esas paredes son gritos, son objetos que se caen al suelo, son peleas, y entonces, ¿a dónde empieza tu responsabilidad? O sea, ¿dónde acaba tu responsabilidad y dónde empieza la de la otra persona? Porque si está ocurriendo algo serio tras esas paredes, te ponen un compromiso también a ti.
3: Sí, pero si la chica seguía viniendo y no se iba de ahí, por algo era. Entonces, claro.
0: Bueno, pero tampoco... a veces esas situaciones, no sé, es un poco lo que estamos debatiendo hoy. Igual hay que denunciarlas, exacto, ¿no? Porque le estamos haciendo un favor a ella.
3: Yo no denunciaría nunca un campeón de boxeo. O sea, que no hay más que en un pueblo te conoces todo el mundo. O sea, no podías hacer otra cosa que callarte. O sea, no era factible. Luego ya ellos estaban alquilados, dejaron ya la casa y ya no sé más. Y a lo largo de mi vida tuve que cambiar, pues mira, otro señor nos ponía un generador eléctrico justo pegado a nuestra casa, a todos los días, horas y noches, la casa temblaba toda, no se podía estar, y al final pues tuvimos también que irnos. O sea, es que yo... mira, los mejores vecinos que he tenido, ¿qué pasa? Eran unos narcotraficantes.
0: ¿Qué dices?
3: Pero, sí, pero no a pequeña escala. Traficantes a gran escala. Tenían dos adosados alquilados, que era bajo todo sótano. Entonces ahí tenían todas las plantas. Eran del este. Y eran los chicos más educados. Ni una fiesta, ni un ruido, ni absolutamente nada. Hasta un perrito que tenía, la pobre perrita era sordomuda, o sea, ni ladraba la perrita.
0: O sea, guardaban buena conducta un poco también por mantener en calma las plantas, ¿no?
3: Claro, no. Plantas, laboratorio de droga y tal.
0: ¿Pero qué me dices?
3: Sí, llevaban con su coche a toda pastilla. Alguna vez luego ya salió en las noticias de redadas y tal. Y llegaban y siempre lo dejaban encendido, por si tenían que irse corriendo, pero de verdad que es que les guardo un grato recuerdo. Y para mí, de toda mi vida, los mejores vecinos que he tenido es esos.
0: ¿Pero ellos sabían que vosotros sabíais que ellos se dedicaban a esto en la casa?
3: Claro, vamos, es que se sabía. O sea, venían con todos los materiales, venían con todo, se iban, corrían, eran un grupo de eso. El problema que me daba miedo era que dices, igual viene alguien a hacerle un hueco, que sabes que entre ellos se roban y se equivocan de casa, o igual viene la Guardia Civil y se equivocan de casa y entra la mía, porque yo estaba pegado a ellos.
0: Pero imagínate que la policía va a las tantas de la mañana y tira la puerta abajo.
3: Claro, entonces ese es el único miedo, pero de verdad, como decimos, lo recomiendo. O sea, de verdad, yo hasta ahora, si preguntan la finca si hay algún narcotraficante, dices, ahí me meto, o sea, de verdad, yo, y del este mejor, ¿eh? O sea, es recomendar para buscar casa, busco casa que tenga estos chavales.
0: Imagínate requisitos, busco casa con vecinos narcotraficantes.
3: Sí. Además de los buenos, y que sean del este, todavía mejor. Sí, sí, cuando la perrita tuvo perritos, me los pasaban para que yo los viera. Y, o sea, de verdad, una relación buenísima.
0: Bueno, yo creo que los narcotraficantes estos lo que querían era que tú guardaras silencio, por eso te tenían como en palmitas.
3: Claro, además tenía también buenas vistas, porque resulta que se ponían a hacer gimnasia con un banco de abdominales que tenían en la terracita. Y vamos, bien, estábamos muy bien allí.
0: Vamos, que tenéis buenas vistas.
3: Sí, sí, tenía buenas vistas. El vecino estaba muy bien también.
0: Qué surrealista todo.
3: Sí, o sea que... Y ahora, pues, donde vivo, pues, porque no me puedo cambiar. Porque aquí tengo una que se dedica solo a hacer obras. Hemos estado 3 meses desde con toda la calor que hacía. Desde las 7 de la mañana hasta las 6 de la tarde, obras, golpes y golpes, que no pasaba ni un minuto sin golpes. Ha tirado todas las paredes, ha hecho, y hemos pasado un veranito, digamos, de los peores veranos que recuerdo.
0: Pero con el calor que ha hecho.
3: Sí, el problema es que, claro, como hace tanto calor, tampoco, yo me iba a ratos, pero tampoco te puedes estar todo el día con la calor que hace, y por lo menos dices, si me parasen una horita o dos a la hora de comer. Pero tampoco. ¿Ves cómo vuelvo a decir lo de antes? Los mejores vecinos, los del este.
0: Bueno, pues, oye, Amparo, muchas gracias. Me ha gustado tu historia y, bueno, también que habrá ese debate, ¿no? Si uno también tiene que guardar silencio por evitar problemas con esos vecinos y al final, de alguna manera, se convierte en cómplice.
3: Sí, está claro que sí, pero es que cómo te enfrentas a algo.
0: ¿Has sabido algo de los chicos del este?
3: No, sí, bueno, de vez en cuando sí que he oído que han hecho redadas por la zona y en esa zona que estábamos sí que ha habido, pero a ver, no los cogen porque no quieren.
0: Igual muchas, nos están escuchando desde la cárcel.
3: No creo que estén en la cárcel, eran buenos chicos.
0: Bueno,
3: no
0: buenos chicos. No sé qué decirte, bueno. Pero bueno, sabían vivir en comunidad, por lo menos, hacían lo suyo, pero sabían.
3: Sabían vivir, además, muy muy muy amables, ¿sí?
0: Muy bien.
3: Y ningún problema. Buenos días, buenas tardes, buenas noches. Y ni un solo ruido, ni una campanita, ni siquiera una moneda caerse al suelo. O sea, nada, silencio absoluto.
0: ¿Las máquinas que tenían ahí haciendo eso, tampoco?
3: Porque estaban en el sótano, no llegaban arriba.
0: Ah, bueno. Increíble.
3: No. Estaba todo controlado.
0: Bueno, Amparo, un beso fuerte. Muchas gracias.
3: Igualmente.
0: Que tengas buena noche.
3: Luego.
0: Adiós.
3: Igualmente. Adiós.
0: David, que está en su gasolinera, dice: yo creo que Ana cometió un error al subir sola a hablar con él después de todo lo que había escuchado. Cuando una persona ya demuestra conductas agresivas, el diálogo directo puede volverse en tu contra. Las cosas deberían hablarse con la comunidad o mediante las vías oficiales. A veces ser valiente y ser imprudente están demasiado cerca. Venga, ¿tú qué opinas? Cuéntamelo a través del 659-3512-17, que es nuestro número de WhatsApp, o llámame en directo al 927-1010. Hay una pregunta que sobrevuela toda esta historia. Si escuchas una pelea muy fuerte detrás de una pared, ¿qué haces? ¿Llamas a la policía o piensas que cada familia debe resolver sus problemas en casa? Los trapos sucios se lavan en casa. ¿Tú qué opinas? 927-1010, 659-3512-17. Nosotros aquí seguimos contigo compartiendo la noche en Cadena Dial. Oye, tan a gusto, ¿eh? Aquí nuestros vecinos se portan bien. No sé lo que estarán haciendo.
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0: Bueno, pues seguimos. Ana esta noche nos ha contado que lleva meses soportando gritos, peleas, fiestas. Todas vienen de la casa de un vecino, unos vecinos, que han acabado convirtiendo ese hogar pues, en un lugar incómodo, donde deberíamos de encontrar paz, tranquilidad, relax. Pues Ana tiene ahora pues, una cruz. ¿Habrías llamado tú a la policía? ¿Dónde está el límite entre ayudar y meterte en problemas? Cuéntamelo. Este es nuestro teléfono.
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2: Buenas noches, Álvaro. Buenas noches, oyentes. Soy Camila de Ciudad Real. Y bueno, mi consejo para Ana es que actúe. Que actúe cuanto antes porque puede llegar a arrepentirse un día. Mi madre tuvo un problema así ya hace muchos años y mi padre siempre se metía, que tú no te metas, que tú pues no hagas nada, que tú. Y mi madre acabó llamando un día a la policía, un día que mi padre no estaba, y acabó llamando a la policía y eso salvó a la chica. Salvó a la chica porque llegó la policía, ella no se atrevía a denunciar, ya al estar la policía allí intervenir,

0: Gracias.
1: 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Las 2 en Canarias. ¿Qué falló en lo vuestro? 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
0: He rescatado este artículo sobre los datos del Instituto Nacional de Estadística. Dice así: los estudios sobre calidad de vida muestran que el ruido continúa siendo una de las preocupaciones más repetidas por los ciudadanos cuando van a valorar su vivienda, ¿no? La compra o el alquiler de una vivienda. La pérdida de tranquilidad aparece, pues, entre casi todos los problemas que uno no quiere tener a la hora de comprarse un piso o a la hora de alquilar un piso. Si ya está la vivienda como está, imagínate tener que añadirle más requisitos, ¿no? Bueno, vamos a ver lo que dice Carmen, desde León, que no lo veía. Digo, ¿cómo se llama esta mujer? Carmen, muchas gracias. En su casa, tranquila y descansando. Dice, lo que más me preocupa es la frase que ha dicho Ana. Ahora soy yo la que tiene miedo. Ahí está toda la historia. Porque muchas veces pensamos en los daños materiales y nos olvidamos de ese daño emocional. Vivir con miedo dentro de tu propia casa es algo que nadie debería normalizar. Vamos a continuar con vuestros mensajes, llamadas también. Por cierto, si te apetece contar tu historia, puedes hacerlo en el teléfono del programa 659-3512-17 y también en nuestro teléfono en directo 900-27-1010.
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1: Hola, buenas, Ana. Mira, mi consejo es que, mira, a los macarras no se le puede tener miedo. Además, si ellos detectan el miedo, estás perdida. Planta cara, documenta todo. Todos los ruidos, documenta a cada vez que te echa lejía con fotos, vídeos. Vete al presidente de la comunidad. Tú no tienes que, vamos, que vaya presidente de la comunidad, si tiene que ir la policía, denuncia. Pero lo que no es justo es que tú en tu casa vivas así, ¿vale? Porque la casa al final es un sitio de paz y de descanso para vivir así. Pero ya te digo, tienes que plantar cara y tienes que luchar por tu tranquilidad. Además, como ha dicho el corresponsal anterior, no hace falta que te dé los buenos días, pero por lo menos que haya unas normas de convivencia y de respeto. Pero vamos, que no tengas miedo, que no te va a pasar nada. Pero a este tipo de gente o de gentuza, tienes que plantarle cara, ¿vale? Documenta todo a través de vídeo, fotos, WhatsApp, audio de todas las cosas cuando estén gritando todo, documentalo, vete al presidente de la comunidad y que a través de él que hablen con ellos. Y si tienes que llamar a la policía 7 veces a la semana, pues la llamas, ¿vale? Venga, un saludo y espero que vaya todo bien.
2: Un saludo, Raúl, madrileño. Gracias.
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2: Fijaros que hay una palabra que me ha llamado mucho la atención y que ha aparecido varias veces, que es responsabilidad. Responsabilidad hacia los demás, hacia nuestra comunidad, hacia nosotros mismos. Y quizá el verdadero conflicto de Ana no sea únicamente convivir con unos vecinos difíciles. Quizá el verdadero conflicto sea decidir qué responsabilidad pesa más, ¿no? Hacer ese balance, esa balanza. Porque cuando escuchamos una historia así, pues tendemos a ponernos en el lugar de quien sufre los problemas, pero pocas veces pensamos en ese desgaste de quien intenta buscar soluciones. Y Ana intentó ignorarlo, después comprenderlo y ahora ha intentado intervenir. ¿Vosotros qué haríais? Elena, desde Gijón, fui presidenta de mi comunidad durante años y he aprendido que los conflictos vecinales tienen algo en común. Casi todo el mundo está de acuerdo cuando habla en privado. El problema llega cuando hay que dar la cara. Entonces aparecen los silencios. Por eso entiendo perfectamente a Ana, porque muchas veces quien se mueve termina quedándose sola mientras los demás observan desde la distancia. Pues esto pasa mucho en las comunidades, Elena, ¿eh? Tienes toda la razón. Elena, que por cierto trabaja en el servicio de limpieza. Pues un beso para ti, un abrazo para todos los que curréis en el servicio de limpieza de cualquier ciudad, que estáis además escuchando la radio y sentís esta compañía como vuestra. El miedo llamó a la puerta, la confianza abrió y no había nadie. Me encanta este proverbio. Venga, seguimos.
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2: Esperando tus llamadas, tus notas de voz. 12:57, 11:57 en Canarias. Me encanta esta canción para llegar a la una.

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1: Bueno, pues ya es la una. Fíjate, Ana, que llevo toda la noche dándole vueltas a una idea, porque a veces creemos que solo existen dos opciones, ¿no? La de luchar o la de rendirse, la de quedarse o la de marcharse, denunciar o callar. Pero la vida casi nunca funciona así. Entre los extremos, pues existe un territorio enorme y hay un gran abanico de grises. Yo siempre lo digo, no todo es negro, todo es blanco, siempre hay grises. Vamos a saludar.

0: Buenas noches, Álvaro. Soy Rosa María de Murcia, corresponsal de Murcia.
1: Muy bien, pues adelante, Rosa. Cuéntanos qué experiencia tienes sobre esto.
0: Quería aconsejarle a Ana que no deje de llamar, porque como bien ha dicho un oyente, que mientras uno habla, los demás callan. Yo conozco un caso que es el sentido contrario. Es unos conocidos que la pareja siempre están los viernes y sábados de fiesta con los amigos, de fiestas, de drogas, de alcohol, de todo, gritando. Y luego tres semanas, de vez en cuando, pues, se tiran los trastos a la cabeza. Y conozco que una vecina, solo una es la única que llama a la policía. Ha tenido que llamar en más de 5 o 6 ocasiones.
1: Madre mía.
0: De hecho, en 2 veces se han llevado al marido al calabozo, porque le ha agredido pegándole de un cantazo, tirándole del pelo. Lo malo que la mujer pues tiene enganche emocional con él, y al día siguiente ha tenido que ir a poner la denuncia, y en lugar de ponerla, la ha quitado. Porque dice que él es bueno y que solo le pasa eso cuando está borracho, y vuelven otra vez juntos del Palacio de Justicia. Y siempre es bueno, porque como ha dicho otro oyente, un día puede encontrarte a uno de los dos muertos y decir, remorderte la conciencia, ¿no?
1: Ya,
0: pues
1: decir,
0: luego, claro. Yo esto lo podía haber evitado. Yo que sé, yo si estuviera en su lugar llamaría, porque acá, aparte de eso también puedes denunciarlo, mancharte la ropa.
1: Claro, y luego, bueno, eso por supuesto, yo no sé si este tipo de denuncias, oye, pues quedan en el anonimato, o cómo quedan estas denuncias.
0: Sí, quedan en el anonimato porque estos son conocidos, no son amigos, pero son conocidos, y nunca la policía le ha dicho quién llamaba.
1: Claro,
0: lo único, han entrado, aunque estuvieran en silencio, han entrado y han hablado con las dos partes de la pareja.
1: Uh-huh.
0: Y si han visto que ha habido malos tratos, pues entonces se han llevado, en esta ecuación ha sido 2 veces el marido al calabozo.
1: Ya. Mm. Bueno, pues eso es importante. Que sepamos,
0: claro,
1: que, bueno, pues este tipo de denuncias quedan en el anonimato y que, bueno, pues como antes nos ha dicho Amparo, pues no pueden tomar represalias contra nosotros.
0: Si yo estuviera en su caso y pasara un accidente y se matara uno al otro, yo, no sé, pienso que tendría remordimiento de conciencia de poder haber salvado una vida y no hacerlo. Yo, no sé, no estoy en ese lugar, pero
1: yo también,
0: no me gustaría estarlo tampoco.
1: Es verdad.
0: Si estuviera, sí llamaría.
1: Que el remordimiento lo tendrías siempre.
0: Sí, eso.
1: Rosa, pues muchísimas gracias. Que tengas buena noche.
0: De nada. Un abrazo a todos y feliz otoño.
1: Eso, ya está, muy feliz octubre.
0: Aquí no hay otoño, aquí seguimos en verano, madre
1: ¿Sigue
0: mía.
1: ¿Sigue haciendo calor en Murcia?
0: Con el ventilador todo el día puesto.
1: No te creas que en Madrid también hace calor, ¿eh? Que yo todavía estoy con la manga corta, no me he puesto el jersey ni la cazadora todavía.
0: Pero es que aquí en Murcia tenemos un tiempo que tanto el frío como el calor se meten los huesos.
1: Yeah.
0: Y sales de la ducha y está, aún no estás seca cuando
1: ya estás sudando,
0: otra vez. Sí.
1: Virgen, madre mía.
0: Bueno, un abrazo a ti, a los corresponsales, a los oyentes y a todo el equipo, que soy fabuloso.
1: Gracias, corazón, cuídate, un besito.
0: De nada,
1: adiós,
0: gracias,
1: chao.
0: Igualmente, adiós.
1: Me pregunta Pepa, oye, dime el canal de corresponsales de WhatsApp. Bueno, pues te lo digo, se llama Que falló lo vuestro. Te vas a novedades, a la pestaña de novedades, buscas Que falló lo vuestro, le das a seguir y activas la campana.
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1: Ahí estamos. Sandra desde Barcelona, buena nit. Dice, quiero plantear algo distinto y si los vecinos también tienen problemas psicológicos o una relación absolutamente tóxica que no saben gestionar, no justifico nada, pero a veces detrás de estos comportamientos hay personas completamente desbordadas. Quizá necesitan ayuda tanto como quienes le rodean. Yo siempre lo digo, ¿eh? Cuando hay una relación así tras una pared, es que igual también esa pareja, esa persona, posiblemente necesite ayuda. Venga, vamos a seguir. 1:06, 12:06 en Canarias.
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0: Corresponsales, hay algo curioso en los seres humanos y es que pasamos gran parte de nuestra vida construyendo refugios, nuestro hogar, de lo que estamos hablando mucho últimamente. Los construimos con ladrillos, con rutinas, con fotografías, en una estantería, con una lámpara encendida cuando llegamos cansados de trabajar. Los construimos con pequeños gestos que nos hacen sentir que estamos en casa. Pero un refugio no son las cuatro paredes. Un refugio es la tranquilidad. Y la tranquilidad es una de esas cosas que solo valoramos cuando desaparece. Porque hay personas que pueden dormir en una habitación pequeña y sentirse inmensamente libres. Y otras que tienen la casa más bonita del mundo y sienten que viven atrapadas en ella. A veces no es el ruido lo que nos agota, es la tensión. Es vivir pendiente del siguiente golpe, de la siguiente discusión, del siguiente problema. Es esa sensación de estar siempre alerta, como quien duerme con un ojo abierto por si ocurre algo. Y entonces comprendemos una verdad muy sencilla. La paz no hace ruido. Por eso casi nunca hablamos de ella. Hablamos de los conflictos, de los problemas, de las personas difíciles. Pero la paz, solo se nota cuando falta. Quizá por eso uno de los mayores actos de valentía de nuestra vida consiste en proteger aquello que nos permite descansar el alma. Porque las batallas, sí, las batallas se libran por orgullo. Y hay otras que se libran para poder volver a dormir tranquilo.
1: 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Si vives en una guerra vecinal, comparte tu experiencia con nosotros.
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1: Gracias por seguir al otro lado de la radio. Fijaros que muchas veces pensamos que los conflictos vecinales son pequeñas molestias que se resuelven cerrando una puerta o subiendo un poco el volumen de la televisión para escuchar al vecino. Para no escucharlo, perdón. Pero cuando una situación se prolonga durante muchos meses, pues deja de ser una simple molestia. Esta noche Ana nos ha contado que ha pasado de sentirse incómoda a sentirse preocupada. Porque primero llegaron los gritos, después las peleas, más tarde la incertidumbre, que esto complica mucho más la cosa. Porque cuando una persona empieza a evitar ese ascensor o a mirar quién entra en el portal, pues ya no está hablando de ser una vecina del edificio, sino está hablando de ser alguien que pueda estar incluso fuera de todo lo que ocurre en esta comunidad. La tranquilidad es importante y recuperarla a veces es muy difícil. Estos son vuestros mensajes en el 659 35 12 17.
2: Conexión corresponsal
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4: Hola, buenas noches, soy Óscar. Respecto a Ana, la persona que tiene un conflicto con los vecinos, este tipo de cosas yo empezaría diciéndoselo al propietario de la vivienda para que lo pasara pues a la junta de vecinos. Y efectivamente, cuando se ponen las cosas mal, lo más importante es llamar a la Policía Nacional o Guardia Civil, dependiendo del lugar, ¿no? Y bueno, pues yo lo que está haciendo, lo único que añadiría o hubiera hecho desde el principio es hablar con el propietario. Yo nunca he estado de alquiler, por suerte siempre he vivido en viviendas propias, porque así me lo voy planteando, el ir comprando donde me voy yendo. Y bueno, pues nunca he estado de alquiler, pero sí es verdad que todo el mundo hemos tenido alguna vez algún tema de estos, ¿vale? Yo incluso pues he pasado por en mi casa también con algo de esto. Y sin embargo, pues lo que hay que hacer es irse, y si no se tiene solución, claro, al final, como bien has dicho tú, ¿no? Que al final te tuviste que ir, y es que es lo mejor. Es lo mejor porque lo demás es estar siempre, y al final una casa es estar siempre de líos. Y una casa son ladrillos. Vamos, yo que me he cambiado varias veces, son ladrillos. Si es verdad que es donde estás mejor, yo estoy deseando llegar a casa para estar, sentarme y estar tranquilo. Hay veces que tengo la tele puesta, me dice mi mujer, ¿qué haces viendo esto? Digo, no, yo no estoy viendo nada. Estoy escuchando ruido, ¿no? Porque es por tener un poquito de ruido y cerrar los ojos y estar a gusto. Y que te estropeen ese momento, pues la verdad, que es duro, la verdad. Por eso, si ahí no se puede vivir, pues hay que plantearse el mudarse y ya está. Y tampoco pasa nada. Quizá a lo mejor te mudas y en otro lado eres feliz, ¿o no? Muchas gracias, buenas noches.
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1: Bueno, hay un dato que me ha llamado mucho la atención, porque según datos recogidos por la encuesta de condiciones de la vida del Instituto Nacional de Estadística y que se han difundido en varios medios, más de uno de cada cinco españoles asegura que sufrir problemas de ruido en su vivienda pues a veces nos provoca mucha ansiedad y nos preocupa mucha preocupación. Y lo interesante es que estos expertos explican que el problema no es solamente algo auditivo. El ruido continuado afecta mucho al sueño, afecta al estado de ánimo, a la sensación de inseguridad, como habéis dicho muchos, y termina sobre todo alterando la forma en la que vivimos nuestro propio hogar. Porque una casa deja de ser un refugio cuando pues estás permanentemente esperando al próximo conflicto. ¿No lo crees? Venga, cuéntanoslo en el 659 35 12 17. Quiero plantearos una cuestión personal esta noche. ¿Qué es lo peor, el ruido o vivir pendiente de cuándo volverá a producirse? Espero vuestras notas de voz.
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0: Wow. Me encantan las Marlena y esta canción que te presentamos aquí en Cadena Dial. Mola mucho para este otoño. 1:24, 12:24 en Canarias.
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0: Y en nuestra aplicación, ¿eh? Ahí tienes todos los programas de Que Falle Lo Vuestro. Si te has perdido algún consejo, algún mensaje, alguna llamada, alguna historia, nada, nos buscas y lo escuchas. José, buenas noches.
2: Hola, buenas noches.
0: Bueno, haznos un resumen de lo que nos contaste el otro día y cuéntanos esta segunda parte. José, adelante.
2: Bueno, es que ha sido muy gordo lo de hoy, vamos a ver. A mí el jueves pasado, en la empresa en la que trabajaba, que me han despedido hoy, por cierto, a las 12 del mediodía, bueno, se me llama al despacho de dirección.
0: Bueno, escúchame, José, cuéntanos rápido, que el otro día nos llamaste y nos dijiste que estabas un poco al cargo de tu padre, ¿no? Porque tenía, exacto, tenía problemas, porque se estaba gastando mucho dinero y además de todo esto se sumaba que la empresa pues te estaba dando un poco la espalda y te estaba haciendo moving, ¿no?
2: Sí, efectivamente. Sí.
0: ¿Y hoy te han echado?
2: Me han echado hoy, efectivamente. Y he tenido que ir con la policía local de Coruña porque no me dejaban acceder a pedir una documentación. Y tuvo que ir la policía y bajar los de recursos humanos allí para que mediaran.
0: ¿Qué me dices?
2: Sí, hasta me quitaron el jueves pasado. Me dieron un permiso retribuido de 3 días. Y como yo no tenía noticias, esto fue el jueves, y resulta que el lunes, pues me voy por allí por la tarde y me dicen, es que no sabemos nada, vamos a resolver mañana. Nada, estos no resolvían, fui yo el martes por allí y me dijeron, no, mañana se va a saber algo, tú no te preocupes que ya te lo mandamos. Y nada, hasta mañana, pues ya fue la policía, les obligó a mediar y tuvieron que facilitar una serie de documentación y, bueno, les va a caer una sanción impresionante porque me retiraron la tarjeta en principio sin ningún tipo de motivo porque yo no estaba despedido entre el jueves y el lunes y eso es una vulneración gravísima de los derechos de los trabajadores, ¿no? Y bueno, pues, y puedo dar datos porque es una empresa de recobro de la economía.
0: Bueno, pero escúchame, no des datos personales, no vaya a ser que nos metamos en un lío tú y yo.
2: No, eso, efectivamente, es una empresa de aquí de Coruña de recobro. Y en fin, me han despedido, bueno, irrisoriamente.
0: Pero,
2: con un
0: ¿y
2: finiquito
0: qué,
2: de 200
0: qué,
2: euros.
0: ¿Qué han alegado?
2: Nada, han alegado que supuestamente un solo día de 20 años, durante 10 minutos de descanso, estaba hablando con un notario por el tema de mi padre y me despisté 10 minutos, una cosa así. Me avisaron y le dije, esto no va a volver a pasar, y pregunté, ¿qué tal voy? Estoy cumpliendo los horarios, los objetivos, esto va bien, ¿habéis notado que va todo bien los tiempos de pausa y de descanso? Ah, no, eso es problema tuyo, tú sabrás lo que estás haciendo, así en ese plan. Y nada, pues se me avisa y en principio, cuando me llevo la sorpresa de que efectivamente hoy ya, pues sobre las 12:30 del mediodía estaba despedido y con una indemnización de finiquito de 200 euros. Es verdaderamente sorprendente después de 18 años.
0: Madre mía.
2: Entonces yo tengo denunciado todo en el abogado. Ya el abogado le daba la risa, dice, pero vamos, que esto es surrealista. O sea, vamos a reclamar más de 65.000 euros por despido improcedente, porque me han despedido con disciplinario.
0: Pues sí. Porque es increíble esto que me estás contando. Espero que salga todo bien, José.
2: Pues muchísimas gracias por
0: mucho
2: todo.
0: Mucho ánimo, mucha fuerza y, bueno, pues, no sé, que las cosas se pongan en su lugar.
2: Pues muchas gracias, Álvaro, muy amable.
0: Un abrazo, José, buenas noches.
2: Un abrazo, buenas noches. Chao,
0: adiós.

0: Hay que ver lo complicado que son las cosas o lo complicado que hacemos que sean las cosas. Venga, si quieres llamarnos y contarnos tu historia, este es el número de teléfono del programa y nuestro WhatsApp.
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0: Y 659 35 12 17. Aquí seguimos en directo en Cadena Dial. ¿En qué falló en lo vuestro? Me estaba acordando de una historia que vi hace poco en las redes sociales que me hizo mucha gracia, porque vi en Twitter que había una persona que había subido un vídeo grabado desde su ventana en el que grababa un coche, y dentro de ese coche había una persona cantando a todo trapo. Pero a todo trapo es a todo trapo la canción Él no soy yo de Blas Cantó, pero no te puedes imaginar. La imagen era brutal. O bien estaba escuchando Cadena Dial o era un fan número uno de Blas Cantó, que también puede ser las dos cosas, ¿no? Porque están dentro del ecosistema de Cadena Dial. Me encantó porque es como la imagen perfecta de un oyente de Cadena Dial. Y te cuento esto, ¿para qué? Pues mira, para contarte que Blas Cantó, con su nueva canción, que me recuerda mucho a él, yo, Él no soy yo, es nuestro superdial esta semana. Me encanta. ¿Para qué? Blas Cantó.
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0: Bien, corresponsales, esta madrugada estamos hablando de algo que genera muchas opiniones y muy diferentes. Porque hay quien piensa que siempre hay que intervenir cuando detectamos una situación preocupante. Y hay quien cree que cada uno debe de protegerse antes de involucrarse en problemas ajenos. Ana se encuentra precisamente en este conflicto. Ella escuchó durante meses discusiones, gritos, situaciones pues que le hicieron sospechar que podía estar pasando algo más serio, ¿no? Y claro, ella decide actuar y ahora se pregunta si volvería a hacerlo sabiendo pues que esas consecuencias que ha tenido ella pues van a ser las mejores o posiblemente las peores. ¿Vosotros qué creéis? Déjame una nota de voz.
1: Bueno, pues una parejita joven, bastante joven, que bueno, que tienen frecuentes y habituales disputas y peleas entre ellos. Pelear muy subidas de tono, que a mí a veces la verdad que me llegan a odiar, porque estoy tranquila en casa y bueno, pues oír a dos personas gritar de esa manera, correr los muebles, golpes que no sabes de dónde vienen, pues es muy inquietante. Entonces, bueno, pero hay veces que la cosa va más, se alarga y bueno, un par de veces he decidido llamar a la policía. Sobre todo, pues alguno de los dos o los dos pues podía sufrir daños graves, la verdad. Es que tengo de todo. Tengo ruidos de fiestas, tengo peleas, tengo gritos a horas intempestivas.
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4: Hola, buenas noches. Mira, yo soy Tony, de aquí de un pueblo cercano a Valencia, y quería contar mi situación o mi caso. Yo llevo 3 años aguantando en el tercer piso. Yo vivo en el segundo, en el tercer piso viven una familia que son de fuera de Sudamérica y son el matrimonio de 2 hijos. Y bueno, cuando empezaron, son inquilinos, porque este edificio, pues que era un edificio pequeño de ocho viviendas, pero como se iban muriendo las personas de toda la vida, pues los hijos lo vendieron, como vivían en otro sitio, lo vendieron y pues lo compraron gente de fuera. Total, que llevo 3 años aguantando, pues ya te digo, aguantando a esta gente con fiestas hasta las 2 de la mañana, ruidos, golpes, sillas, y son fincas antiguas que se oye todo, no tiene aislamiento acústico. Y bueno, yo al final acabé con ansiedad y lo que hice fue pues ir a hablar con el alcalde de mi localidad y contarle el caso, y me dijo que hablaría con el administrador y con la dueña del piso, y parece que se han calmado un poco, pero aún así siguen, pero bueno, se han calmado un poco, pero ha sido horrible. Estoy yo con problemas de ansiedad y de estrés y fin, y yo nunca he querido llamar a la policía porque yo vivo solo y me daba miedo tener represalias, y la presidenta también muchas veces les llamó la atención y nada, y al final me tocó pues ir al ayuntamiento a pedir una cita y hablar con el señor alcalde, y bueno, no sé si al final habló con la dueña o con el administrador, porque el administrador también se lava las manos, pero vamos, es horrible, horrible, golpes todos los días, y aún así, aunque se han calmado un poco, aún así pegan golpes con las sillas, ruidos entre ellos, hablan a gritos, han destrozado la escalera, todo, en fin, todo las paredes de la escalera del edificio, todo rayado, hecho polvo, en fin, arrancaron la puerta de arriba de la azotea porque no la podían abrir. En fin, muy salvajes, están por civilizar. Pues nada, eso quería comentar. Muchas gracias y buenas noches.
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0: Estos son los mensajes que nos habéis dejado en el 659-35-12-17. Nuestra amiga Lucía dice: yo sí habría llamado y lo habría hecho sin pensarlo demasiado. Mira, prefiero equivocarme y que después no haya pasado nada a quedarme toda la vida pensando que quizá alguien necesitaba ayuda y yo no hice nada. Entiendo el miedo de Ana, pero también entiendo que hay silencios que pesan demasiado. Yo no podría dormir tranquila si sintiera que miro hacia otro lado y que luego a los meses o a las semanas me diera cuenta de que algo grave ha pasado. Un beso fuerte. Rafa, que está en su camión en la A4, nos dice: os escucho desde el camión y voy a ser claro, lo que más me ha impactado no son las peleas, es lo que ha dicho de la lejía. Porque una cosa es discutir, hacer ruido, llevarte mal con los vecinos, pero estropear la ropa a alguien porque te ha pedido respeto me parece cruzar una línea demasiado seria. Yo no tendría dudas, lo denunciaría, precisamente porque las personas conflictivas suelen aprovecharse del miedo de los demás. Bien, pues muchísimas gracias, Rafa, que llegues bien a tu destino. Vamos a seguir recibiendo vuestras notas de voz en el 659-35-12-17. ¿A quién qué falló en lo vuestro? ¿A ti qué te daría más miedo? ¿Intervenir y sufrir las consecuencias o descubrir algún día que ocurrió una desgracia y que no hiciste nada porque preferiste, oye, pues mantenerte al margen? Déjamelo en el 659-35-12-17.
2: 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Queremos escuchar tu experiencia.
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0: Bueno, vamos a ir con dos mensajes de Elena de Gijón. Fui presidenta de mi comunidad durante 5 años y he aprendido que los conflictos vecinales tienen algo en común. Casi todo el mundo está de acuerdo cuando habla en privado y cuando no te están oyendo en la comunidad. El problema llega cuando hay que dar la cara, entonces aparecen los silencios. Por eso entiendo perfectamente a Ana, porque muchas veces quien se mueve y quien habla termina quedándose sola, mientras que los que callan y observan, pues son los que luego salen más respaldados. Y aquí hay un peligro. Este oyente que nos escribe desde Murcia y que está ahora mismo de guardia en una fábrica, José Antonio, dice: yo acabé vendiendo una vivienda por culpa de unos vecinos. Durante mucho tiempo pensé que había perdido. Luego entendí que había recuperado algo mucho más importante: la tranquilidad. A veces confundimos resistir con ganar y no siempre son la misma cosa. Hay ocasiones en las que marcharse también es una victoria. Bueno, a veces tampoco uno puede marcharse así tal cual, ¿no? Venga, vamos con más cosas. En el 659-3512-17.
1: Buenas noches, era para comentar el caso de Ana, esa que ha comentado uno de los vecinos. Y yo, es que casi me he visto reflejado con unos vecinos que tengo yo. Y es que es lo mismo: maltratos, discusiones bestias, drogas, prostitución. Un caso, pero espectacular, ¿vale? Marihuana y qué sé. Lo más jodido del tema es que tiene una niña de 8 o 9 años. Y bueno, lo ha normalizado tanto, ¿vale? Y es que delante de la policía parece que sean una familia normal, pero bueno, es que no hacen pinta de normales. Y le digo, la niña lo ha normalizado tanto: olor de marihuana, malas vidas, malas discusiones, que bueno, ya es que... Y llamas a la policía, ya llamas por aquí, llamas por allá, y es que a última hora ya no llamas, porque es que ves que te...

0: de convivencia, límites y responsabilidad. ¿Debemos intervenir cuando sospechamos que ocurre algo grave? Llámame 927 1010 y 659 35 12 17. Tenemos una hora y 10 minutos, 12 minutos todavía por delante. Así que tengo tiempo para escucharte. Ah, y si te apetece contarme un conflicto, si te apetece contarme algo que está sucediendo y que quieres compartirlo con nosotros, hablarlo y que te den su opinión los oyentes, pues me llamas o me mandas una nota de voz, lo ponemos, lo escuchamos y lo debatimos. Que en eso consiste la sociedad, en debatir.
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Hola, buenas noches. Respecto al chico de despido disciplinario, pues nada, solo decir que mucho ánimo y a luchar. A mí me han hecho lo mismo, durante un año han estado haciéndome moving en el trabajo, pero no he entrado al trapo, lo cual al final pues me han presentado un despido disciplinario bajo coacción. Y

0: Y bueno, en fin, no se ha presentado a la reconciliación de papeleta, lo cual vamos de cabeza a juicio. Eso por un lado. Y respecto a la señora que vive de alquiler, pues solo comentarle que nada, que luche, que hable con el propietario. Yo tengo también una vivienda de alquiler. Y el inquilino se puso en contacto conmigo preguntándome si podía contactar con la vecina, la cual le estaba causando pues malestar de no poder abrir las ventanas porque huele mal, porque está muy abandonado ese patio interior que ella tiene y que tiene también ratas allí. Y como no llegan a un acuerdo, pues nada, se va a convocar una reunión. A pesar de que ella es la presidenta, pues mañana vamos a convocar una reunión junto con el administrador de fincas y nada, hablaremos con esta señora porque eso no puede ser. Así que lo mejor que hace es contactar con el propietario y el propietario ya pondrá las medidas
1: Oportunas.
0: correspondientes. Nada, buenas noches.
1: Buenas noches, querida. Un besito. Gracias.
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1: Ay, perdón. Javi, desde Alicante. Voy a llevar un poquito la contraria. Si la policía ya ha ido varias veces y no ha encontrado nada, quizá estemos sacando conclusiones demasiado rápido. Los ruidos son insoportables, sí, pero tampoco podemos convertir cualquier discusión en un delito. Hay que tener cuidado con eso. Desde Badajoz, Miguel, que está de regreso a casa después del trabajo escuchándonos. Muchas gracias, Miguel. Buenas noches. Yo trabajé muchos años en seguridad privada y aprendí una cosa. Cuando varias personas independientes perciben que algo raro está pasando, normalmente algo raro está pasando. Quizá no sea exactamente lo que estamos imaginando, pero rara vez las alarmas colectivas aparecen de la nada. Pues, ¿cómo se nota que trabajas en seguridad, querido? Gracias. Yo ya conté que tuve una experiencia muy preocupante con algo que me asustó y que luego realmente es algo que estaba ocurriendo.
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1: Venga, nuestros corresponsales que son muy listos, sois muy listos, siempre sabéis dar en la tecla y eso de verdad que lo valoramos un montón en este programa porque tenéis esa empatía, ese cariño y ese tacto, para las historias. Si fuerais Ana vosotros, si tú fueras Ana, ¿qué haríais mañana por la mañana, por ejemplo? ¿Hablarías con la comunidad? ¿Recurrirías a las vías oficiales? ¿Te plantearías incluso marcharte de la casa? Estamos como para irnos de casa. 659 35 12 17. Ese es el WhatsApp del programa y nuestro teléfono en directo es el 927 10 10. Hablando de vecinos, pero si quieres relatarnos tu historia, pues me llamas también y nos lo cuentas. Cualquier conflicto, ¿eh? De familia, de trabajo, de amigos, de compañeros, de pareja. ¿Conflictos aquí por la noche? Sí.
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0: Bueno, vamos a seguir con vosotros en esta madrugada en que falló el vuestro en cadena dial. La campaña institucional del Ayuntamiento de Madrid del pasado año 2025 ponía y pone el foco en una idea muy poderosa, que es que el entorno en el que vivimos también tiene un papel fundamental durante nuestra vida y en nuestra salud emocional. Este mensaje del Ayuntamiento de Madrid insiste que la violencia, pues a veces afecta no solamente a la persona que convive en la casa, sino la relación que tiene esta persona con el resto de amigos y de familiares. Y este es un dilema que hoy está poniendo, bueno, pues el acento y el foco en el caso de Ana, y que aparece con fuerza a la hora de intervenir ella, bueno, pues en la actitud que está teniendo con estos vecinos. ¿Tú qué opinas? Mándame una nota de voz, 659-35-12-17.
1: ¿Qué tal? Buenas noches, corresponsales, Álvaro. Muchísimos besos para todos, abrazos desde Burgos. Soy Roxine. Bueno, yo en el caso de hoy de Ana entiendo que alguien quiera empezar hablando. De hecho, me parece lo más razonable es huir, preguntar qué ocurre y tratar de encontrar una solución desde la convivencia, desde luego. Pero hay un momento en el que la tolerancia deja de ser una virtud y creo que empieza a convertirse en indefensión.